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1: América es puntual. Son las 19 horas.

Amigos, amigas, ¿qué tal? Muy buenas noches. Siempre será un gusto, claro que sí, y un placer enorme podernos reencontrar ya en la cabina principal de América Estéreo, listísimos para presentarles la programación de todas las noches. Esto es Memorias, con lo mejor de la música setentera, de los 80, de los 90 también. Eso sí, siempre balada en español. Gracias por acompañarnos y por preferir escuchar América en los 89.1 FM. Y a propósito, desde este momento, a través de la www.americaestereo.com, www.americaestereo.com, ya nos puede escuchar, ya nos puede mirar, y juntos ya podemos simplemente encantarnos de la música romántica, de la música de la balada de la época dorada. 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El día de mañana, Dios mediante, estaremos presentando ya un nuevo auspiciante de nuestra programación de Memorias, aquí a través de la campeona del Ecuador. Así que hay que esperarlo, porque junto a ese nuevo auspiciante se vienen nuevos concursos, nuevos regalos, nuevas sorpresas que tenemos preparada en nuestra programación de Memorias. Por ahora, bienvenidos y bienvenidas. Quien les habla, su oído musical, Darwin Javier Narváez Enríquez, conmigo hasta la hora 21.

La agrupación La Pandilla haciendo de las suyas y alarde de sus buenas canciones. Ellos son ecuatorianos y cómo no escuchar una de sus grandes melodías, una de sus grandes canciones. Préstame tan solo un minuto nada más de tu amor. Es lo que necesito. ¿Se acuerdan todos nuestros adolescentes del ayer de aquellas canciones, de aquellas guitarreadas, de aquellas canciones y música que eran para dedicar, para plasmarlas, para poder decir te amo, ¿sí? Como aquel préstame un minuto de tu amor. Definitivamente con esa canción se declaraban los adolescentes del ayer y sí que las féminas caían redonditas, dicen por allá, ¿sí o no? Exactamente a las 19 horas más 20 minutos. Son las 7 de la noche más 20 minutos. Muy gentiles, muy amables a quienes siempre disfrutan de nuestro concierto de la música romántica 7-3. Saludos cordiales a nuestros grandes amigos canarios, a quienes en este momento ya están viajando en su auto directamente hasta su domicilio. Recuerde conducir con mucha precaución. Para alguien que es importante, usted le está esperando en su casa. Así que con mucha precaución, ¿sí? A respetar las leyes de tránsito, lógicamente. A quienes están en su oficina todavía trabajando, a quienes en este momento están en su local comercial, en el autobús, en la unidad de taxi, en su local comercial, en su automóvil, en su domicilio, preparando tal vez ya una tacita de café, un tecito, preparando la cena, pues buen provecho. Ah, qué envidia, por cierto. Y bueno, a quienes están escuchando la radio hasta en el lugar más íntimo que escuchan, América Estéreo en los 89.1 FM. A solicitar las canciones a través de nuestro automático de WhatsApp, el 0998-1315-59. 0998-1315-59. A las órdenes para entregarles sus peticiones musicales. Vamos a cantar una canción, pero eso sí, siempre, siempre, a viva voz.

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0: La música de Palito Ortega haciendo su paso por Memorias. Y por muchas, pero muchas razones, yo te quiero. ¿Usted le puede dedicar esta canción a ella, a él tal vez? ¿Sí o no? ¿Le podría dedicar a su adolescente del ayer que debe de estar a su lado, al frente, atrás tal vez? ¿Sí? ¿Ya le miró? ¿Le puede dedicar esa canción? Yo espero que sí, ¿ah? ¿Por qué no dedicarle?
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0: Es que hay tantas cosas al principio cuando nos enamoramos y esas cosas a veces en el trayecto de la vida, del tiempo, se van perdiendo. Pero lo importante sería recuperarlas, ¿sí o no? ¿Sí o no? De eso saben nuestros adolescentes del ayer. Y por supuesto que tienen todo un éxito en el amor.
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0: Por ahora vamos a hacer un pequeño paréntesis al recorrido de tantas y tantas canciones. Nos vamos rapidito a la pausa para comerciales. Y nosotros enseguida vamos a retornar con más. Por ahora, pausa y volvemos.
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Ahí está la canción, ¿ah? La canción de Nino Bravo y Un Beso y Una Flor. ¿Será que con eso es suficiente? ¿Será que con eso tu chico, tu chica, rejuvenece todo el amor perdido, dormido de aquella época dorada? Yo pienso que sí, ¿ah? Y usted, mi estimado DJ, ¿qué piensa? ¿Qué piensa? ¿Un beso y una flor será suficiente? A veces sí, ¿ah? Cuando las heridas no son tan profundas, cuando los celos no son tan enfermizos, cuando la situación no es tan compleja, un beso y una flor es suficiente para arreglar cualquier problema. Es que, ¿a qué mujer no le gusta un verdadero beso y una flor, ah? A todas, aunque por ahí ya me van a salir algunas que van a decir, no, nada que ver, ni un beso ni una flor, aquí las cosas son claras y sencillas, tenemos un contrato y el contrato nos dice esto, esto, esto y lo demás. Bueno, a quienes no son tan reglamentarias o tan legureyas, bueno, también un beso y una flor es simple para una mujer enamorada, para una mujer que conduele, para una mujer que siempre está pendiente de su familia, dar su brazo a torcer y decir, bueno, aquí no pasó nada, asunto solucionado y sigamos para adelante. Hay algunas de aquellas, ¿ah? Hay algo otras que tocará un poquito más. ¿Le ha tocado de aquellas, mi estimado DJ? ¿Sí? ¿No? Es que claro, con los 20 y tantos y piquito de años que usted nomás tiene, todavía no le ha tocado vivir las experiencias con una o con otra fémina, ¿ah? Bueno, Un Beso y Una Flor de Nino Bravo, la canción que veníamos escuchando a esta hora de la noche. Permítame enviar un saludo muy especial. Aquí en la Blanca Ciudad Ibarra, en el ejido de Caranqui, está nuestra gran amiga Zoe Betancourt. Gracias, doña Zoe, por estar pendientes de nuestra programación. Y por supuesto, ella solicita una de las mejores canciones. Está listo para cantar Ana Gabriel. A veces sí decimos que es demasiado tarde, pero con música siempre habrá una nueva oportunidad.

Una de las mejores canciones es esta. Ahí está José Vélez y te dice, a ver, pongamos una barrera. No, por favor. Por ahora no. Y cuando es no, ¿sí o no, DJ? Cuando es no. Así también nos caracterizamos los hombres. Cuando es no, hasta ahí nomás. Giramos, damos una media vuelta y nos encontramos un mejor camino. Ese camino que tiene luz. Ese camino que tiene ansiedad, ese camino que tiene un nuevo color de rosa, ¿sí o no? 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Por ahora continuamos y seguimos disfrutando de las mejores canciones. ¿Quién es nuestro siguiente invitado, mi estimado DJ? Rudy La Escala.

0: La magia de la música del español, Camilo VI, a esta hora de la noche, haciendo alarde de su buena música, su potente voz y de esas canciones que definitivamente nunca pasarán de moda. Qué bueno es escuchar a Camilo VI, sobre todo cuando dice llueve sobre mojado. Bien, por ahora vamos a hacer un pequeño paréntesis al recorrido de tantas y tantas canciones. Nos vamos rapidito a la pausa para comerciales y nosotros enseguida retornamos con más. Por ahora, pausa y volvemos.
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Tino. Ay, penar, penar. Y con esta canción despedimos la emisión de esta programación del lunes 5 de octubre del 2026. Muy gentiles, muy amables a quienes participaron con nosotros, formaron parte de nuestra programación y disfrutaron y las cantaron las canciones, eso sí, siempre, siempre a viva voz, ¿no es cierto? Por hoy nos vamos, nos despedimos. 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Mañana, Dios mediante, nos volvemos a encontrar cuando el reloj marque exactamente la hora 19, a las 7 en punto de la noche, con más recuerdos, nostalgia y esas canciones que nos hacen, bueno, suspirar y también enamorar. Presidencia Ejecutiva del Dr. Galo Enríquez y Enríquez, en la programación de Alberto Ramiro, y quien les habla su oído musical, Darwin Javier Narváez Enríquez, les decimos siempre gracias. Buenas noches, hasta el día de mañana.

0: América es puntual. Son las 21 horas.
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0: América es puntual. Son las 24 horas.
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0: América es puntual. Es la 1 de la mañana.
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0: América es puntual. Son las 2 de la mañana.
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0: América es puntual. Son las 3 de la mañana.
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0: 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Son las 4 de la mañana.
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0: camino donde eres maestro y estudiante. A veces enseñas, pero cada día aprendes. Oye, que todo lo que vas aprendiendo día a día sea una experiencia, una vivencia para compartir y, claro, dejar sembrado buenas huellas, dejar huellas de buen recuerdo. Señoras y señores, buenos días, buenos días, buenos días. Llegamos a la cabina de Radio América. Como todos los días, son las 4:05. 4:05, despierta Ecuador. Buenos días, muchas gracias por ya estar en sintonía de la programación, Chicherísimo. Buenos días, aquí estamos ya sus amigos madrugadores, sus amigos quienes le despertamos y queremos que usted se despierte con la buena vibra, la alegría, la energía positiva. Bienvenidos a ser parte de la programación. Ya está listo también programando los éxitos, la música que nunca para. Rolando en Vaquingo, el fantasma DJ. Hola, fantasma, buenos días.
1: ¿Qué tal, Majestad Candela? Muy buenos días a los amigos chicherísimos en el Ecuador y en todo el mundo. Estamos ya a través de www.americaestereo.com, aquí en Ecuador 104.5, en Quito, en Guayaquil, la frecuencia, Majestad, usted que está al hilo, hermano.
0: Así es, totalmente de acuerdo, muchísimas gracias, fantasma. Guayaquil 93.3.
1: Ibarra.
0: Ibarra 89.1.
1: ¿En Tulcán?
0: En Tulcán a través de 89.7.
1: Gracias, Majestad. Así, de esta manera damos inicio a la programación del día martes. Amigos y amigas, bienvenidos y bienvenidas. Rumbo hasta las 6:00 de la mañana. Ecuador y todo el mundo, aquí estamos. Sus amigos chicherísimos.
0: Bienvenido, fantasma, también, como siempre, preparado para programar ya la buena música hasta las 6:00. Encantados de ser parte importante de sus amaneceres, del despertar día a día. Queremos agradecer infinitamente a nuestro celestial Padre amado. Con la bendición de él iniciamos el programa. Gracias también infinitas a el doctor Galo Enríguez y Enríguez, a la licenciada Marlene Herrera en la dirección general. Muchísimas gracias. Aquí está su amigo Majestad Candela, el fantasma DJ, listos para madrugar, para amanecer con ustedes, con pie derecho, buena vibra. Listo ya, martes sensacional, martes maravilloso, martes 3x1 aquí en América Estéreo. Bienvenidos, buenos días, iniciamos.

23 minutos. A los amigos quienes están ya en sintonía del programa, buenos días, qué lindo. Gracias a la gente que se va conectando también a través de la transmisión en vivo de live de TikTok de Radio América Oficial. Muchísimas gracias. Quiero recordarles también a todos los amigos, recuerda, se abre la

para taxis, una gran fiesta navideña, grandes artistas en vivo. 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

0: 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Así que, mis amigos invitados, ya.
1: Oiga, esa sí es de veras la competencia, ¿no? En las vías.
0: Esa
1: sí tiene que ser la competencia de veras, ¿no?
0: Claro.
1: Que participen llamando, que participen ahí con. Ahí es cuando se nota la organización de la cooperativa o compañía.
0: O compañía también, obviamente, ahí para que les pongan a cada uno de nuestros grandes amigos, socios, quienes forman parte de la compañía o cooperativa, que les pongan pues obviamente ya a participar, vamos chicos, a participemos, hagamos a esto, si nos ganamos entre nosotros hacemos una rifa, claro, sí o no, la manera es bonita de que cada uno participe y formen parte de este gran, de esta gran competencia. Sí, listos nosotros también, 098-1498-015, habilitado el WhatsApp de la radio para que nos envíe mensajes de audio, mensajes de WhatsApp, 098-1498-015.
2: ¡Aléjate, bebé!

0: el loco Pablo, uno de los grandes del mundo, el micrófono también. Saludos, espero que te encuentres muy bien. Qué chévere saber que madrugas o que te despiertas a escucharnos un ratito, eso es bueno. Vamos nuevamente a reiterar la pregunta. Dice, señoras y señores, ¿qué acontecimiento marcó el inicio de la Edad Media en Europa? Ya, fácil, sencillo, fantasma.
1: ¿Y por qué en Europa?
0: Porque queremos que sea en Europa, porque ahí nació la Edad Media.
1: La Edad Media nació.
0: Claro, ahí en Europa fue.
1: Ya
0: le voy a dar más detalles también. Le voy a dar un poquito de detalles también el por qué en Europa inició la Edad Media. De acuerdo, ya le voy a dar detalles, pero mientras tanto, la pregunta es, ¿qué acontecimiento marcó el inicio de la Edad Media en Europa? Así que mis amigos, rapidito, 098-1498-015 o a través de nuestras redes sociales también nos puede dejar su mensaje, su comentario. Claro, habilitado todo. Líneas telefónicas desea llamarnos, habilitadas también.

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informado. Sí, señor. Bueno, queremos enviar saludos. Buenos días, dice, a mis grandes amigos quienes están en sintonía del programa Chicherísimo. Queremos saludar allá en España. Hola, ¿qué tal? A mis buenos amigos quienes

hacerlo también. Qué gusto y qué placer enorme. Queremos invitarles también a todas las cooperativas y compañías de buses y taxis para que participen. Recuerda que se viene ya, se viene la gran competencia, la ruta

del 098-1498-015, 098-1498-015, o a través de todas las redes sociales. Encantados de la vida de poder registrarte. Recuerda, hasta el 18 de octubre puedes inscribirte. Recuerda, la llanta de oro, la competencia que pone a todos a rodar. Qué lindo, qué lindo. Muchísimas gracias por ser parte. Póngale música, fantasma.

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0: 4 de la mañana, 52 minutos. Ya le tenemos acá en la cabina de Radio América a nuestro compañero, a nuestro amigo, que está listo, llegando como siempre para ponerle el toque diferente a la música popular, al programa Chicherísimo. Claro, y lo recibimos como él se lo merece. Bienvenido, pues obviamente, a nuestro querido compañero, Don Bolo. Buenos días, Don Bolito. Bienvenido, venga, venga, Don Bolito. Pase, qué gusto, bienvenido. Eso, golpea, abre la puerta, puñeño.
1: Pensé que todavía no prendías el micrófono, hijito. Buenos días, señoras y señores. Ya, ya, ya, ya, ya, ya, ya, ya, ya, ya, ya, ya, ya, ya, ya, ya, ya, ya, ya, ya, ya. Casi me da la chiripiorca. Ya estamos aquí. Bienvenidos, hijitos de Dios. Buenos días. ¿Cómo amanecen? Espero que muy bien. ¿Cómo están, hijitos? ¿Qué es esto, chicos? Señoras y señores, buenos días de Dios, bienvenidos, bienvenidos a la parte donde su amigo y servidor Don Bolo llega para ponerles ese toquecito perfecto, esa pizquita de sabor del programa. Ya hemos llegado como todos los días, son las 4:55 de la mañana y el primer tema musical quiero compartir con ustedes suena y dice así.

manera de disfrutar canciones del recuerdo. Y hoy volvemos a revivir, como siempre, con su amigo y servidor Don Bolo. Grandes éxitos. Fantasmita, por favor, el siguiente temita musical suena y dice así.

Pollito. ¡Hija! ¡Hijo! ¡Hijito de Dios! ¡Suena la buena música! Esas canciones sensacionales y hoy los revivimos. Siguiente temita, por favor. Suena y dice ¡Sí, sí, sí! Eso para disfrutarlo, para gozarlo, Pollito. ¡Sube, sube!

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1: 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La llanta de oro, la competencia que pone a todos a rodar, a todos los amigos transportistas, duros, diestros del volante de cada una de las compañías de buses. Sí, por acá todavía nos faltan, sí, nos faltan compañías, nos faltan cooperativas de buses, nos faltan cooperativas de taxis que todavía no están participando, no se han inscrito, por favor. Yo quiero que ustedes, amigos oyentes, también hagan un llamado. Usted que va en el bus, dígale, oiga, mi amigo, ponga en Radio América, ahí le van a regalar un enllantaje total, claro. Bueno, por acá tenemos compañías inscritas ya, es la Presidente, la Helechos, la Quiteño Libre, la Colón, la Agriatax, bueno, en fin, pero nos faltan.
2: ¿Qué? Agriatax.
1: Agriatax. Sí, Agriatax.
2: Original el nombre, ¿no?
1: Como agrio, ¿no?
2: Agriatax.
1: ¿Sí o no? ¡Claro! Perfecto, listo, mis amigos, señoras y señores. Momento de enviar saludos también que nos hacen llegar a través del WhatsApp. Gracias a los amigos quienes nos están escribiendo. Qué lindo. Muchísimas gracias. Nos encanta recibir sus mensajes. Buenos días, un saludo desde Italia, Sinicelo. Balsamo dice, le saluda el Chochito Mix, vea el Chochito Mix, allá en Italia. Buenos días, Chochito Mix, Grupo Internacional Doble Sentido. Buenos días, gracias por estar como siempre junto a nosotros todos los días en el programa, siendo parte también y escuchando la programación. Oye, permíteme enviar también el saludo a las hermanas Muñoz. Sí, ¿se acuerda del videito que lo grabamos? Ahí nos escribe también, muchísimas gracias. Ya nos acaba de enviar también un mensaje al WhatsApp que ya lo voy a compartir, así que muy pendientes también a todos los amigos. Muy amable, gracias, señoras y señores. Por acá queremos enviar un saludo para Luis Almachi. Buenos días, dice, hola chicos, buenos días. Por favor, envíen un saludito a toda la linda gente que estamos aquí en Pomaski escuchando la radio con todo el gusto del mundo.
2: Saludos en el sector de San Enrique de Velasco para Mario Cuchán, para su señora esposa, para sus lindas hijas. Un abrazo inmenso, Mario Cuchán. También en el sector del Parque de los Recuerdos, José Cuazapú y todo el personal ahí elaborando como tiene que ser. Un feliz martes para todos.
1: Encantados de la vida. Por acá también nos dice, hola, buenos días. Permítame enviar un saludo para mi hija, para Yair, para Yasley, que ya está listando, se está desayunando. Yasley, por favor, sírvase el desayuno. Ya, exacto, ya mismo es hora de que llegue el recorrido. Ay, chicos, en serio, que ya les pasa retirando el recorrido 5:30, 5:45.
2: Oiga, pero lo bueno que ya no pitan como antes.
1: Exacto, antes pusieron, sí que era una locura.
2: Pusieron, claro, era, creo que se pusieron de acuerdo todas las compañías para ya no llegar, hermano, y estar como locos pitando.
1: Es que prácticamente ahora ya estamos, hablemos así rapidito, avanza la tecnología también, uno tiene que ponerse ya a tal o acorde o al día con la tecnología, ¿cierto? Mira, tenemos tenemos WhatsApp, señora, en 2 minutos paso por su hija, ya la señora en 2 minutos afuera, y ya no tiene que estarle pitando, ya no tiene que estar ahí, nada.
2: Pero aparte del mensaje, tengo entendido que los señores de los recorridos les envían la ubicación en tiempo real, desde que salen de su casa hasta cuando ya llegan al colegio, y lo mismo hacen en la tarde o en la mañana, salen del colegio hasta a su casa, entonces tú ya vas, wow, revisando en qué parte ya está el
1: justamente recorrido. Claro, qué buenazo. También, o sea, son opciones y pues obviamente uno tiene que adaptarse e irse pues obviamente acoplando a cada una de las cosas nuevas que van saliendo. Así que chicos, encantados nosotros. Buenos días, Yadi Tonato, un abrazo, espero que se encuentre muy bien. Por acá también enviamos mandamos el saludo a todos los amigos aquí en el WhatsApp 098-1498-015. Nos dice: hola, buenos días, mis grandes amigos. Les saludo desde la Loma de Puenca. Sí, por favor, podría enviar un saludo para Carolina, que ya se despierte, por favor. Carolina, despiértese ya, arriba el ánimo. Vamos, San martes. Martes exclusivo. Ya son las 5:39. Siga disfrutando con nosotros. Que es de la buena la alegría.

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1: 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Mira, tengo un saludo espectacular, un saludo maravilloso. Esto sí me gustaría, no sé si tenemos ahí un fondito de cumpleaños, porque es un regalo, un doble saludo. Sí, un doble saludo. Por acá nos dice, mire, escucha, fantasma, por favor. Buenos días, Radio América. Saludo para ustedes. Quiero que me ayuden con un saludo para mi hermana, para Gaby, que estamos de cumpleaños. Somos mellizas. Eso, póngale ese temita. Somos mellizas. Que Diosito nos bendiga a las dos y que sigamos cumpliendo muchos años más. La quiero mucho a mi hermana y le envío un fuerte abrazo a la distancia. ¡Que vivan las cumpleañeras! Oiga, imagínese a las amigas, ¿no? Feliz cumpleaños, doble abrazo, doble torta, doble regalo. Claro, qué bonito. Felicidades, que cumplan muchos años más de vida. Por acá queremos enviar un saludito para Italia, para Meguiana, un saludo espectacular. Buenos días, también nos dice Percho. Buenos días. ¿Me pueden por favor poner el tema Infiel Cobarde de las hermanas Muñoz? Saludos desde Estados Unidos, con todo el gusto del mundo. Omar también nos dice, buenos días, mis amigos. Quiero enviar un saludo a todos los grandes amigos de quienes hacemos guardias de seguridad acá en Salinas. Estamos trabajando ya más de 16 horas. Vamos, métale, nieques, no hay problema si tenemos que trabajar 16 horas, 20 horas. Lo importante es que también pongamos el hombro en la empresa, ¿cierto? Pongamos el hombro, pongámosle ganas al trabajo. Y qué mejor, qué bonito, como siempre lo hemos dicho, qué lindo madrugar a trabajar y no madrugar a buscar trabajo. Por ende, metámosle ganas, trabajemos. Oye, avíspate, salgamos adelante. Exacto, avíspate, salgamos adelante, hagamos un Ecuador mejor todos, claro, sí señor. Bueno, queremos también recordarles a todos nuestros grandes amigos de compañías y buses, a ver, los amigos de cada una de las compañías. Por acá tenemos compañías que prácticamente se ve día a día, la compañía o la cooperativa Qatar, la Paquicia, la Águila Dorada, Rapitrán, San Carlos, ¿cuál más?
2: Alborada.
1: ¿Cuál más? Ahí todavía Transporcel. Ahí había un transporte Z, no sé si hay todavía, ¿sí, no? Sí,
2: pero ese es en, me parece que es en el, por el sur, ¿no?
1: No, pero igual, o sea, Transeta, pero ahí, sí, claro, participa igual. ¿Y a qué otra más?
2: Transchillos.
1: Transchillos, la reina de Quito. Claro, hay muchísimas cooperativas, compañías que les invitamos a participar, a inscribirse a cada uno de ustedes, porque la competencia inicia. A participar, a inscribirse a cada uno de ustedes, porque la competencia inicia. Las llantas de oro, cooperativas, competencias de taxis y buses, esta es tu oportunidad. 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
2: Pablito Zurita nos dice, se están olvidando de la cooperativa Calderón.
1: Ah, ya, cooperativa.
2: Bien, claro.
1: Calderón, otra, no hay problema.
2: Ayúdenos. Guadalajara.
1: Guadalajara. Muy bien, ayúdenos nomás, no hay problema. Por ahí, si usted tiene un nombre de alguna cooperativa que no lo habíamos anunciado y que todavía falta.

puntos para que pueda tener opción de llevarse esos premios. Vamos a seguir disfrutando la buena música. 5:52 PM. Esto es Chicherísimo aquí en La Campeona. ¡Súbale! ¡Súbale! ¡Súbale!

señoras y señores, qué emoción grande. El programa Chicherísimo ha llegado a la parte final. Claro, nosotros, como siempre, encantados, agradecidos con ustedes infinitamente. La

0: de buena música, alegría, entretenimiento y poder nosotros también disfrutar de la compañía de ustedes. Recuerde que el programa, ustedes son importantes, son nuestros segundos locutores, claro, o pueden ser nuestros primeros locutores, yo puedo ser la segunda voz, ¿de acuerdo? Pero eso es lo importante, que siempre están amaneciendo o nos permiten amanecer junto a ustedes. Eso es bueno. Nos vamos, Fantasma dice, gracias por la buena música.
1: Como siempre, muy agradecido, Majestad Candela, con toda la audiencia. Gracias, gracias, gracias por esa confianza. Gracias por las peticiones musicales igual. Hasta el día de mañana nos volvemos a escuchar. 4 en punto. Feliz martes. Que les vaya súper bien a todos.
0: Perfecto, señoras y señores. Son las 5 de la mañana con 57 minutos. Recuerda, se viene el programa.

Cagado Zarzosa, DJ, con la dirección general del doctor Galo Enríquez y Enríquez. Por nuestra parte es todo, un abrazo fuerte, que tengan un día martes espectacular, recuerda, 3x1, cuidado, chao Ecuador, mañana 4 en punto es la cita, aquí.

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4: Muy bien, amigos oyentes, buenos días, ¿cómo están ustedes? Un lindo amanecer en este día, martes 6 de octubre del año 2026. Estamos listos ya junto a ustedes, a la gente que al otro lado del receptor se encuentra con nosotros en el dial 89.1. De igual manera, a todos quienes a través de www.americaestereo.com, aquí en el Ecuador y en cualquier parte del mundo, están ya junto con nosotros para escuchar la señal de América Estéreo. Aquí estamos listos ya para continuar con todo lo que es la información hasta las 9 de la mañana. Bajo la dirección del doctor Galo Enríquez Enríquez, en controles técnicos Francisco Espinosa, quien les saluda en esta mañana, María Angélica Quiroz. Bienvenidos, bienvenidas a este su noticiero. 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
4: Seis de la mañana con 5 minutos, 6:05. Estos son los titulares. En Imbabura, alerta en Lita por reclutamiento de menores. Otra noticia en esta mañana, amigos oyentes, Imbabura, ataque armado en Pilanquí eleva las alertas en Imbabura. El presidente Daniel Noboa descarta apagones en las semanas más críticas del estiaje. Otro choque en Ibarra deja daños materiales. Fiscalización recomienda juicio político contra consejero David Rosero.
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4: La concejala Miriam Ayala manifiesta se invirtió en escultura de Atahualpa casi $1 millón sin informes patrimoniales.
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4: Vamos a conocer ahora qué nos trae el Diario Nacional como principales titulares, cuando son las 7:06, 6:06, 6:06 en Quito. La torrencial lluvia del 4 de octubre es el evento más severo de los últimos 4 años. En economía, producción de Petroecuador cae a cerca de 315,000 barriles de petróleo diarios por suspensión del SOTE.
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4: En seguridad, 2 patios de la Policía Judicial de Guayas se usaban como mecánicas para vender autopartes, revelan chats obtenidos por la Fiscalía. Vamos a ver a diario El Universo, que nos trae en esta mañana en los principales titulares de la prensa nacional. En expedientes, Cristian Zamora suma 3 denuncias por peculado mientras en causa por enriquecimiento ilícito. Fiscalía insiste en fecha para formulación de cargos.

0: www.americaestereo.com, de igual manera en nuestro Facebook Live como Radio América Ibarra. Radio América Ibarra, así nos encuentra usted todos los días para que de igual se quede con nosotros conectado. Hoy tendremos la presencia del magíster Roberto Almeida, él es director provincial de la Defensoría Pública de Imbabura. Hablaremos acerca de Ecuador, que está como coordinador general de la Defensoría Pública en América Latina. Contaremos con la presencia del magíster Santiago Chiriboga, hablaremos acerca de la validación de obligatoria acerca de las multas. Contaremos con la presencia de la magíster Paolina Bercuter, ella es candidata a la prefectura de Imbabura, su viaje a Vasco, al País Vasco, y su candidatura. También tenemos la presencia de las reinas electas de Otavalo, tanto la reina como la virreina, aquí en nuestros estudios. Ellos son nuestros invitados en esta mañana.
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0: 6 de la mañana, 10 minutos. Vamos al informe de clima en esta mañana. Y conocemos entonces el pronóstico del INAI para el 6 de octubre. Prevé madrugadas frías en la sierra, aumento de nubosidad y lluvias vespertinas en gran parte del país, además de altos índices de radiación ultravioleta. Las ciudades de Ibarra, Tulcán, Quito y Guayaquil experimentarán variaciones térmicas con presencia de chubascos aislados y ambiente cálido en la costa.
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0: Vamos a revisar entonces en cada una de las ciudades en esta mañana para ver cómo nos va y cómo tenemos que realizar nuestras actividades, si estamos en total coordinación. El tiempo en Tulcán, ¿no? Vamos con ello entonces en esta mañana. En Tulcán está nublado con chubascos. La temperatura máxima alcanzará los 19 grados centígrados. La temperatura mínima, los 7 grados centígrados. Lluvia débil por la tarde y vientos de hasta 33 kilómetros por hora. Eso en la ciudad de Tulcán.
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0: Quito, en Quito está la alta probabilidad de lluvias y chubascos en la tarde. Está el cielo parcialmente nublado a cubierto. La temperatura máxima estará a 21 grados centígrados y la mínima a 10 grados centígrados.
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0: Guayaquil, ambiente muy caluroso en el día, potencial inestabilidad, despejado a parcialmente nublado, máxima 32 grados centígrados, mínima 24 grados centígrados. Está el clima así hoy día en el puerto principal del Ecuador.
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0: En nuestra ciudad de Ibarra estamos con la tarde templada con precipitaciones aisladas, nubes y claros con lluvia débil. A 27 grados centígrados máxima alcanzaremos el día de hoy y la mínima 12 grados centígrados. El tiempo en nuestra ciudad mañana muy agradable y soleada. Se anticipan lluvias débiles con cielo parcialmente nuboso hacia el final del día de hoy. Así estamos con el tiempo en nuestro país. Recuerde usted siempre visitar la página del INAI si desea realizar alguna consulta de alguna ciudad de aquí de nuestro país a donde usted quiere dirigirse o quiere saber simplemente cómo se encuentra su clima.
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0: 6:12 aquí en Buenos Días América. Estamos en www.americaestereo.com. Vamos a los hechos históricos de un día como hoy. Un día como hoy, 6 de octubre de 1860, aquí en nuestro país se creó la provincia de Los Ríos en el Ecuador. Datos clave del hecho histórico. Hoy es la fundación que fue decretada el 6 de octubre de 1860 por el entonces presidente de la República.

0: doctor Gabriel García Moreno. La capital se designó a Babahoyo como capital provisional y principal de la provincia. La importancia económica es considerada uno de los principales motores agrícolas del país, destacándose históricamente en la producción de banano, cacao y cultivos de ciclo corto. Otros hechos de la fecha: el 6 de octubre también se conmemora la cantonización de Huaquillas, además de celebrarse efemérides internacionales como el Día Internacional de la Geodiversidad promovido por la UNESCO. Esto en nuestro país. Ahora conozcamos en el resto del mundo qué sucedió en un día como hoy. El 6 de octubre ha ocurrido diversos acontecimientos históricos, científicos y culturales de relevancia mundial y local. Vamos entonces a ver los acontecimientos en el mundo. 105 años hace, o sea, dice la historia, y esto es antes de Cristo, la verdad, ocurre la batalla de Arrucio, uno de los mayores desastres militares de la República Romana, con más de 100.000 bajas. Ahí hubo 100.000 muertes de sus habitantes. En 1860, a un 6 de octubre, se crea oficialmente la provincia de Los Ríos en Ecuador mediante decreto del presidente Gabriel García Moreno. En 1927 se estrena en Nueva York El Cantante Jazz, de Jazz Singer, considerada la primera película comercial con sonido sincronizado de la historia del cine. En 1948, un devastador terremoto de magnitud de 7.3 sacude Ashgabat, en la actual Turkmenistán, causando decenas de miles de víctimas. En 1973 da inicio a la guerra de Yom Kippur, cuando Egipto y Siria lanzan un ataque sorpresa contra Israel. En 1861 es asesinado el presidente egipcio Anwar el Sadat durante un desfile militar en El Cairo. Y en el 2010 es lanzada la red social de fotografía Instagram. En 1723, entre los fallecimientos y nacimientos, Benjamin Franklin llega a Filadelfia a los 17 años de edad. En 1920 nace José Pepe Pedesta, figura clave del teatro y pionero del circo rioplatense, conmemorado como el Día Nacional del Circo en Argentina. En el 2020 fallece Eddie Van Halen, legendario músico y guitarrista de rock. Día Internacional de la Geodiversidad, proclamado por la UNESCO, y el Día Mundial de Hábitat, impulsado por la ONU. Esos son los hechos históricos, recordaciones, conmemoraciones en un día como hoy.
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0: Amigos oyentes, es martes, 6 de octubre del año 2026. Vemos este maravilloso paisaje cuando nuestros invitados ingresan a la cabina, se quedan maravillados de tan hermoso paisaje que podemos divisar desde acá, desde la cabina de América Estéreo. Vivir rodeada de tres montañas, de tres cerros hermosos, es un milagro que definitivamente todos los días estamos agradecidos. Mientras haya ese milagro, estamos aquí. Mientras haya ese milagro, cada uno de nosotros seguimos en la constante lucha de esta vida. Como siempre lo decimos, y porque hay que recordarlo, cuando hay mucho, agradecer; cuando poquito, también hay que agradecer; cuando vienen las cosas buenas, agradecer, y aún más las malas, cuando vienen a nuestra vida, también agradecerlas. Sabemos que los días no son perfectos, no todos los días son lunes ni martes. Varían el nombre de los días, varían, y siempre hay cosas diferentes. Lo que importa no es la duración de nuestros días, sino la intensidad con lo que nosotros lo habitamos. No se trata de acumular años, sino de coleccionar momentos, de no aplazar los te quiero, los te amo, de no retener las sonrisas y de comprender que la vida es un instante, que al mismo tiempo lo es todo. La vida es un instante, amigos oyentes, no es siempre, Si hoy todavía estamos aquí, es porque aún nos queda todavía batallas por las que seguir y por las que luchar. No porque tal vez seamos lindos o bonitos, sino porque todavía nos queda luchas muy fuertes por las que seguir. Pero sobre todo, saber que tenemos esa protección de aquel que nos mira y nos cuida todos los días y que quiere que sepamos y aprendamos cada día más. Es Dios, y Él es el que nos mantiene todavía aquí, listos y dispuestos a cada uno de nosotros a seguir, a estudiar, a trabajar, a reconocer, a comprender y sobre todo aprender. Feliz martes, amigos oyentes. Es un día muy bonito para usted, para nosotros y para cada uno de todos aquellos quienes nos sintonizan. 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
1: Muy bien, amigos oyentes, cuando son las 6:22, vamos al desarrollo informativo en esta mañana de los principales titulares que les dimos a conocer a ustedes en este día. Comenzamos entonces. Gobernador de Imbabura alerta sobre reclutamiento de menores por grupos criminales en Lita. El gobernador de Imbabura, Jorge Ortiz, confirmó en entrevista que autoridades nacionales arribaron a la provincia para coordinar acciones frente a la inseguridad y especialmente ante alertas sobre el reclutamiento de adolescentes por parte de estructuras criminales en sectores rurales de Lita. Según explicó Jorge Ortiz, el pasado viernes llegaron a Imbabura la vicepresidenta María José Pinto y el comandante general de la Policía Nacional, general Pablo Dávila, en el marco de las reuniones de coordinación para enfrentar esta problemática. La llegada de autoridades nacionales a Ibarra durante los últimos días de septiembre se ha reportado públicamente. Medios nacionales confirmaron la presencia de la viceministra María José Pinto en reuniones de seguridad desarrolladas en la provincia, en un contexto marcado por el incremento de muertes violentas durante septiembre. La alerta por presunto reclutamiento de adolescentes en Lita, uno de los temas más sensibles revelados por el gobernador, está relacionado con la situación de varias comunidades de la parroquia de Lita en el cantón Ibarra. Ortiz aseguró que se ha identificado indicios de que organizaciones criminales estarían intentando reclutar menores de entre 14 y 16 años para incorporarlos a actividades ilícitas. Entre los grupos mencionados por la autoridad consta Los Lobos y estructuras disidentes de las FARC, específicamente de Frente Oliver Siniestra. De acuerdo con el gobernador, ante estas alertas se decidió suspender temporalmente las clases presenciales en sectores como Parambas y Palmira, como medida preventiva para proteger a niños y adolescentes. Durante la visita de las autoridades, Ortiz indicó además que solicitó al comandante general de la policía que parte de los nuevos patrulleros adquiridos para la institución sean destinados a Imbabura. El objetivo, según explicó, es reforzar la capacidad operativa de la Policía Nacional ante los cambios registrados en las dinámicas delictivas de la provincia. En septiembre, la policía ejecutó diferentes intervenciones de alto impacto en Imbabura, entre ellas operaciones realizadas el 18 y 19 de septiembre, que dejaron 16 detenidos, incluidos 4 presuntos cabecillas de Los Lobos, según información oficial de la Policía Nacional. Otro de los temas abordados por el gobernador fue el incremento de las muertes violentas registrado durante septiembre. Ortiz señaló que durante ese mes se contabilizaron 9 muertes violentas y afirmó que 6 de las víctimas serán consideradas objetivos relacionados con estructuras criminales. Las estadísticas difundidas por los medios con base de datos del Ministerio del Interior confirman que Imbabura registró 9 muertes violentas durante septiembre del 2026 frente a 14 contabilizadas entre enero y agosto.
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1: 6:26. Continuamos con más información aquí en Buenos Días América. Y una otra noticia también aquí en la ciudad de Ibarra. Vamos a conocer qué es lo que sucede en el municipio de Ibarra también con importante información y detalles acerca de los últimos movimientos, de las últimas obras entregadas y también acerca de hechos que han sucedido aquí en la ciudad de Ibarra. Escuchemos este detalle informativo muy importante.
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2: En su realidad, y una ciudad que genera oportunidades desde el turismo, el deporte y la inclusión. Esto es Así Avanza Ibarra. Bienvenidos. En La Candelaria, las familias ya cuentan con su nuevo centro recreativo y cultural, un espacio para el deporte, la convivencia y las actividades de la comunidad. y hay una historia que esperó cerca de 80 años. En Los Lirios, los moradores finalmente cuentan con una vía adoquinada que mejora la movilidad y el acceso a sus hogares. Las obras llegaron también a Jardines de Odila, con la entrega del adoquinado de la calle Manuel María Sánchez, mejorando la conectividad para las familias del sector. Semana a semana, nuevos espacios y obras pasan al servicio de la gente. Y de los barrios pasamos a una Ibarra que conecta oportunidades. Con el Discover Seed América, la ciudad recibió un encuentro que generó más de 1.200 citas de negocios entre prestadores de servicios, artesanos y mercados nacionales e internacionales. Una oportunidad para mover el turismo, generar conexiones y mostrar lo que Ibarra tiene para ofrecer. Y si hablamos de lo nuestro, también hablamos de café. Del 1 al 4 de octubre, el Pretil del Tren y el Salón Amarillo recibieron la vitrina del café, un espacio para conocer, degustar y visibilizar la producción local. El deporte también tuvo su espacio. La Ruta de la Ibarreñidad 5K y 10K reunió a cientos de participantes en las calles de la ciudad. Y ahora Ibarra recibe el primer Festival Paralímpico y Sordo Olímpico 2026, un encuentro que pone en escena el talento y la disciplina de sus deportistas. Y cerramos hablando de derechos. Ibarra fue parte del segundo encuentro provincial de Juntas y Consejos Cantonales de Protección de Derechos, un espacio para intercambiar experiencias y fortalecer las acciones de prevención de la violencia y protección de derechos en Imbabura. Nuevas obras llegan a los barrios, espacios que se recuperan y oportunidades que conectan a Ibarra con nuevos mercados. Esto fue Así Avanza Ibarra.
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1: Un resumen informativo de las actividades del municipio de Ibarra a esta hora de la mañana. 6:28, 6:28. La tarde de ayer se inició la cuarta edición de las escuelas municipales permanentes, una iniciativa que durante el 2026 y parte del 2027 brindará la formación de pintura y danza a 75 participantes bajo la guía de dos docentes especializados. El acto inaugural se desarrolló en el Teatro Humboldt con la presencia del alcalde economista Oscar Narváez en Pimampiro, quien felicitó el apoyo y la presencia de padres y madres de familia desde el 2023. Este programa también impulsa el desarrollo artístico de las nuevas generaciones, fortaleciendo sus habilidades, creatividad, trabajo en equipo y aprovechamiento positivo del tiempo libre. Desde la Alcaldía de Todos continúan generando alternativas de formación que contribuyen al crecimiento integral de las familias, la niñez y la juventud de Pimampiro. 6:29, 6:29. Vamos a la pausa, amigos oyentes, y regresamos con más información acá en Buenos Días, América.
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0: Estamos de regreso. 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
8: De la mañana con 34 minutos, amigos oyentes, 6:34 acá en Buenos Días América, en este día martes. Para usted que en este momento está yendo con sus pequeños a la escuela, por favor maneje con mucho cuidado, respetando las leyes de tránsito, cada señal de tránsito, para que pueda ir tranquilamente a donde usted tiene que ir. Vamos entonces con información en este momento. Ahora nos toca escuchar qué es lo que sucede en cada uno de los cantones de la provincia de Imbabura. Comenzamos entonces con Otavalo, ahí está Juan Carlos Miranda. Adelante con esa información.
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9: Una vez más les damos la cordial bienvenida a nuestros oyentes de América Radio 89.1. En este su noticiero, Buenos Días, América. Como siempre, la bienvenida por parte de este su amigo y servidor, Juan Carlos Grana. Contamos con temas de interés que se han creado en el cantón Otavalo. Entramos en contexto informativo.
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9: El Ministerio de Salud Pública anunció a nivel nacional que la campaña de vacunación antirrábica canina y felina iniciaría desde este 1 de octubre del presente año. La licenciada Anita Torres, responsable de la gestión de inmunizaciones, Oficina Técnica 10-OT-02, Salud de Otavalo, nos brinda detalles al respecto.
10: Sí, así es, pues desde el 1 de octubre del 2026, el Ministerio de Salud Pública ha iniciado ya lo que es la campaña de vacunación antirrábica canina y felina del año 2026. Que nosotros como oficina técnica ahora ya de salud, pues tenemos disponibles en los cantones tanto de Antonio Ante como Otavalo 20 centros de salud, en los cuales ya está disponible la vacuna antirrábica canina y felina. En todos los centros de salud del MSP ya están con la vacuna. Por lo tanto, pues vamos a optar por dos vías de trabajo. La una, que van a ser los puntos fijos de vacunación, es decir, todas las personas que tengan sus mascotas, perritos y gatos, pueden acudir al centro de salud más cercano para que sea vacunado con la vacuna antirrábica. Y la otra opción o el otro método de trabajo pues que van a tener nuestros compañeros es el despliegue de todas las brigadas de vacunación en territorio.
9: La publicación de esta campaña se socializará con los representantes barriales de comunas o parroquias para que conozcan sus habitantes y se beneficien de este servicio.
10: Igual esto se va a socializar por medio de los chats de los barrios, por medio de los chats de las comunidades, a nivel rural también por los altos parlantes. Vamos a tratar de que todo el tiempo las brigadas de vacunación también van a ir anunciando la vacunación por medio de equipos de perifoneo. Entonces es muy importante que las personas que quieran vacunar a todas sus mascotas, perros y gatos, pues deben estar atentos al trabajo que se está realizando en territorio. Y si alguien de pronto pues nos dice, no, yo no estoy en mi domicilio en el horario que van a recorrer las brigadas, que sería de lunes a viernes desde las 9 de la mañana hasta más o menos las 14 horas, pueden acercarse al centro de salud que les corresponde, al que esté más cercano a su domicilio con su mascotita, para que sea vacunada.
9: Ustedes preguntarán cuáles son los requisitos que se necesita para poder vacunar a sus mascotas. Enseguida conozcamos las siguientes recomendaciones.
10: Bueno, primero recordar que la vacuna antirrábica se debe aplicar cada año. Entonces, la última campaña de vacunación que se realizó como Ministerio de Salud Pública, pues ya lleva más de un año. Entonces, si la vacunaron en esa ocasión a su mascota, ya es hora de vacunarla nuevamente. Hay que revisar siempre el carnet de vacunas. Estar pendientes. También es muy importante el estado, las condiciones óptimas para poder vacunar a nuestras mascotas. Entonces, nosotros vamos a vacunar a todos los perritos y gatos que sean mayores de 3 meses de edad. Desde los 3 meses de edad se puede vacunar a ninguna perrita que esté preñada, que esté en estado de gestación. A estos animalitos no se los puede vacunar. Y tampoco se puede vacunar a las perritas que estén todavía en su periodo de lactancia, se podría decir, que todavía tengan a sus cachorros alimentándolos con su leche, pues a ellas no se les puede vacunar aún. Debemos de esperar a que pasen estos periodos para poderles vacunar.
9: Pongamos atención a las siguientes recomendaciones en el caso que una persona desafortunadamente haya sido atacado por un perro o gato que esté con rabia.
10: En ese sentido, pues nosotros, igual como ministerio, tenemos también la disponibilidad de la vacuna antirrábica humana para las personas. Entonces, en casos de exposición a mordeduras graves, en donde han sido realizadas por animalitos, sobre todo que no se pueden observar, porque nosotros también trabajamos en diferentes ejes, ¿no? Si una persona ha sido mordida, la mordedura es grave y el animal agresor, el perro o gato, no se puede observar, pues tenemos que optar por la vacunación antirrábica humana. Que igual estos casos, pues muchos, nosotros recibimos los reportes de las personas que han sido mordidas, reciben la atención en el centro de salud más cercano y se hace el respectivo trámite para proceder con la vacunación antirrábica humana. De ahí, pues igual, o sea, las personas que de pronto alguna vez han sido mordidas, lo óptimo es lo más pronto posible lavar con abundante agua. Y en caso de tratarse de una herida sumamente grande, pues lo mejor es acudir a buscar atención médica inmediatamente.
8: Gracias, Juan Carlos, por tan importante información a esta hora de la mañana. Son 6:38, 6:38. Continuamos con más información. Ahora nos trasladamos a Antonio Ante, Cotacachi, con el abogado Ramiro Delgado. ¿Qué información tenemos desde este punto? Que tenemos con detalles muy importantes para darles a conocer a nuestros amigos oyentes.
3: Enorme gusto saludarle a apreciada María Angélica Quirós y distinguidos oyentes de Buenos Días América. Información desde el Cantón Cotacachi. La sala de videovigilancia del municipio de Cotacachi también es una herramienta clave para la gestión de riesgos. A través de las cámaras se detectan alertas tempranas de emergencias como incendios forestales y estructurales, permitiendo una reacción oportuna. Al respecto, Israel Osnayo, de la sala de videovigilancia del municipio de Cotacachi.
11: Bueno, el sistema integral de vigilancia municipal de Cotacachi en sí tiene alguna función importante frente a la ubicación de sus cámaras. Si bien hay un componente importante de seguridad ciudadana, pero también tenemos un componente importante en gestión integral del riesgo de desastres. Los incendios forestales son la principal amenaza socionatural de mayor impacto dentro de nuestro cantón, por lo cual las cámaras de videovigilancia fueron ubicadas de manera estratégica con la finalidad de identificar de manera temprana, sean columnas de humo, conatos de incendio o incendios forestales, lo cual bajo el protocolo del ECU 911 nosotros damos una respuesta con la elaboración de fichas para que mediante esta ficha se despachen los recursos, en este caso al Cuerpo de Bomberos de Cotacachi, quien atiende los incidentes de manera directa por sus competencias. Es así que, si bien hemos pasado los meses fuertes, que son agosto, septiembre, pero hoy iniciamos un mes más, que es el mes de octubre, pero sí es importante a la población decirles que la incidencia de este tipo de eventos peligrosos que afectan a la vegetación sigue dándose en nuestro cantón. Desde el jueves 24 de septiembre hasta el día de ayer hemos tenido un total de 36 incidentes relacionados a incendios, columnas de humo, con incendios forestales que se han dado en nuestro cantón, los mismos que han sido gestionados desde la sala, que han sido despachados del recurso desde el ECU 911 y que han dejado una afectación de 40 hectáreas dentro de nuestro cantón. Las cámaras no solamente han servido y nos permiten hacer un trabajo de seguridad ciudadana, sino que también hoy han sido un puntal bastante importante para dar una respuesta oportuna frente al tema de incendios forestales y también prevenir, ¿sí? Entonces, de esa manera venimos trabajando.
3: Este trabajo se realiza de manera articulada y permanente con el Cuerpo de Bomberos de Cotacachi. Con el firme compromiso de optimizar cada recurso público y fortalecer el mantenimiento de los espacios verdes, el municipio de Cotacachi y el Cuerpo de Bomberos suscribieron el acta de entrega-recepción para la transferencia gratuita de dominio de un tanquero remolque. Este equipo, que ya no cumplía con los requerimientos técnicos operativos para la atención de emergencia de los bomberos, ahora pasa a ser recuperado y adecuado por la municipalidad para integrarse al servicio de la Dirección de Ambiente con los mantenimientos preventivos y correctivos correspondientes. Se agradece al Cuerpo de Bomberos de Cotacachi por coordinar acciones que benefician directamente al embellecimiento y cuidado de nuestro territorio.
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3: En Cotacachi sabemos que el futuro se construye hoy. Y por eso, los proyectos juveniles nos importan y son nuestra prioridad, dicen desde el municipio cotacacheño. En este contexto, llena de orgullo que Cotacachi haya sido sede de la Ideatón por la Pachamama, un espacio vibrante donde mentes jóvenes y creativas se unieron para generar acciones ambientales concretas para el vivir bien. Se cree firmemente en el poder de las ideas de la juventud y en su compromiso con el planeta. Gracias al apoyo de Bloomberg Philanthropies y el Youth Climate Action Fund, se está convirtiendo la energía de los jóvenes en soluciones reales para el clima.
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3: El GAT Parroquial Rural de Quiroga realizó una inspección técnica junto al ingeniero contratista y al ingeniero fiscalizador en los sectores donde se realizarán los trabajos de adoquinado en las comunidades de Cuicocha Centro y Gitzala y el sector Flor del Lago. Con estas acciones se continúa coordinando la ejecución de obras que contribuyan al mejoramiento vial y al desarrollo comunitario. Información desde Antonio Ante. Detrás de este proyecto hay una verdadera alianza comunitaria. El municipio de Antonio Ante y la empresa de agua potable y alcantarillado de Antonio Ante contribuyeron con maquinaria y tuberías, mientras que las familias del sector sumaron esfuerzos instalando sus acometidas domiciliarias. La intervención fue de 800 metros. El impacto, 40 familias beneficiadas directa o indirectamente. La obra entregada es la ampliación del alcantarillado y mejoramiento del sistema de agua potable en el barrio La Dolorosa de Imbaya. Los pasajes beneficiarios fueron Santa Carolina, Santa Elena y Santa Catalina, con una inversión aproximada de $50,000. De esta manera, el trabajo coordinado transforma al cantón Antonio Ante.
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3: Este fin de semana, el municipio de Antonio Ante en San Vicente de los Óvalos, Natabuela, estuvo presente con la campaña gratuita de esterilización, brindando atención con todo el cuidado y cariño que merecen los peluditos del sector. Se recuerda algo importante respecto a esta campaña de esterilización. Para garantizar un servicio ordenado, seguro y dedicado exclusivamente a las familias de cada zona, no se tiene un cronograma público. Por eso, es necesario estar muy atentos al perifoneo en las calles, días antes de la llegada de la brigada a tu barrio. También por este medio, se avisará oportunamente la fecha, lugar exacto y los requisitos. Este es el reporte de Ramiro Delgado para Buenos Días América. Sigan en la sintonía de la frecuencia 89.1 con más información. Adelante, compañeros, en los estudios centrales de Radio América Ibarra.
8: Gracias, abogado Ramiro Delgado, por esa información de Antonio Ante Cotacachi. 6:46 p.m, 6:46. Momento de trasladarnos a Esmeraldas. Ahí está Osvaldo Zuleta Estrella en esta mañana para detallarnos qué importante información tiene aquí en Buenos Días América. Adelante.
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13: Amigos y amigas, buenos días. En esta mañana les traemos la información más importante suscitada en la provincia de Esmeraldas. Para Buenos Días América, iniciamos.
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13: Las intensas lluvias asociadas al fenómeno del Niño han provocado graves inundaciones en Esmeraldas, dejando 3,400 familias afectadas y 3 cantones en estado de emergencia. Las intensas precipitaciones registradas durante las últimas 2 semanas en Ecuador, asociadas a la presencia del fenómeno del Niño, han generado un impacto severo en la provincia de Esmeraldas, provocando el desbordamiento de ríos e inundaciones. Ante la magnitud de los daños materiales, las autoridades locales han tomado medidas urgentes para mitigar la crisis. Hasta el momento, los cantones de Esmeraldas, Muisne y Eloy Alfaro han sido declarados oficialmente en estado de emergencia. El domingo reciente, los residentes de diversas áreas afectadas, entre ellas la isla Luis Vargas Torres en la ciudad de Esmeraldas, iniciaron labores para intentar recuperar sus pertenencias tras un descenso parcial del nivel del agua. En algunas vías el agua retrocedió, mientras que en otros sectores el estancamiento alcanzó niveles de hasta 80 centímetros de altura en el interior de las viviendas.
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13: En respuesta a la contingencia habitacional, el municipio de Esmeraldas ha coordinado esfuerzos con la Secretaría Nacional de Gestión de Riesgos. Como primera medida de acogida, se habilitó un albergue temporal en las instalaciones de la Unidad Educativa Margarita Cortés, situada en el centro de la ciudad. Este recinto cuenta con la capacidad logística para resguardar a 44 personas desplazadas. Para definir las siguientes acciones gubernamentales, el Comité de Operaciones de Emergencia Provincial programó una sesión oficial la noche del domingo. El objetivo central de esta reunión es la revisión de los informes técnicos de afectaciones presentados por los 3 cantones. Con base en estos datos, el organismo evaluará la posible declaratoria de emergencia en toda la provincia de Esmeraldas.
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13: El 5 de octubre de 2026, a las 11:37 de la mañana, llegaron transportes con alimentos, agua, medicinas y otros suministros desde las provincias de Manabí y Pichincha hacia Esmeraldas. Estas provisiones están destinadas a las personas y familias afectadas por las lluvias y desbordamiento de ríos en la provincia. La ayuda incluye acciones de atención y apoyo humanitario para satisfacer las necesidades de las comunidades afectadas y respaldar su proceso de recuperación ante la emergencia. Mientras continúan las labores de respuesta, el EQ911 realiza un monitoreo constante de las condiciones de la provincia. Esmeraldas está considerado declarar una emergencia provincial debido a las lluvias e inundaciones. A través de sus salas de operaciones y sistemas de videovigilancia, coordina la atención de emergencias con las instituciones que forman parte del sistema de respuesta. El río Esmeraldas mostró una mejora en su comportamiento descendiendo hasta las 9 de la noche del domingo 4 de octubre, después de alcanzar su nivel máximo durante la alerta roja del sábado 3 de octubre. El caudal sigue una tendencia descendente y está ahora en niveles de alerta blanca. Uno de los factores que favoreció este descenso fue la baja mar que se registró el domingo a las 3 y 44 de la tarde, facilitando la evacuación de agua hacia el océano. Además, las condiciones meteorológicas previstas para las próximas horas incluyen un cielo mayormente despejado y baja probabilidad de lluvias, disminuyendo el riesgo de nuevos aumentos del caudal.
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13: En otras noticias, ante el incendio registrado en el barrio San Martín de Porres Alto, parroquia 5 de agosto, Cantón Esmeraldas, el Ministerio de Trabajo y Desarrollo Humano realizó el levantamiento de información y la atención a la familia afectada, conformada por 8 personas. Como parte de la respuesta inmediata, se entregaron kits de vestimenta, calzado y utensilios de cocina, atendiendo las principales necesidades de la familia. Actualmente se espera el levantamiento de la ficha EBIN por parte del GAD Municipal de Esmeraldas, procedimiento necesario para continuar con la gestión del bono de contingencia. Desde la Gobernación de Esmeraldas, articulamos y damos seguimiento a las acciones de las instituciones del gobierno nacional para garantizar una respuesta oportuna a las familias afectadas por situaciones de emergencia.
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13: Sembramos cacao, cosechamos futuro. Bajo el liderazgo del prefecto Diego Zambrano, entregamos más de 140,000 plantas de cacao nacional fino y de aroma a 756 familias chachi de la provincia Malimpia en Quinindé. Con estos insumos e implementos agrícolas se impulsa el desarrollo productivo de esas comunidades, fortaleciendo su economía y mejorando la calidad de vida de cientos de familias.
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13: Esmeraldas está en emergencia y estamos actuando. En agenda de medios, la alcaldesa Laura Yagual informó sobre la situación que atraviesa el cantón y las acciones que se están articulando para atender a las familias afectadas. En estos momentos difíciles, Esmeraldas no está sola. Seguimos trabajando y coordinando esfuerzos para responder la emergencia. Escuchemos a la alcaldesa de Esmeraldas en Buenos Días, América.
14: Desde el día cero que se dieron las primeras lluvias, estuvimos en la noche visitando a nuestra gente, pidiéndoles que salgan de los territorios. Lo primero que hice como concejal fue siempre pedir el banco de tierra de la ilustre municipalidad. Si mañana viene el Estado o viene una ONG a Esmeraldas y le dice al alcalde, quiero poner 500 casas, no tenemos banco de tierra, nosotros no tenemos un solo terreno. Al nombre del GAME, yo tuve una reunión en Quito con el viceministro de Midú, y me dijo, Laura, el presidente quiere hacer desarrollo en el país, quiere hacer planes habitacionales, quiere construir viviendas y a través de la construcción de planes habitacionales se generen fuentes de empleo, porque quiere generar fuentes de empleo, pero los mecanismos los tiene que ayudar a dar los gobiernos autónomos centralizados.
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13: Estimados oyentes, esta ha sido la información más importante generada desde la provincia de Esmeraldas para Buenos Días, América. Reportó para ustedes Osvaldo Zulete Estrella. Sigan ustedes en estudios con más información.
8: Gracias, Osvaldo, por tan importante información desde la provincia de Esmeraldas. Ahora cuando son las 6 de la mañana con 53 minutos, amigos oyentes, nos trasladamos hacia Napo. Escuchemos la información que tenemos desde este lugar de información. Adelante.
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15: Ali Punya, Wauki Guna, muy buenos días a toda nuestra audiencia. Desde la provincia de Nápoles saluda Juan Pablo Alarracín, corresponsal de Radio América 89.1 FM. De inmediato les presento los acontecimientos más importantes de la región amazónica.
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15: Y nos vamos hasta la provincia de Pastaza. El reporte de prensa transmitido en vivo por el medio digital Primicias detalla la denuncia pública realizada por el ciudadano Ramiro Meléndez en el cantón Pastaza. El afectado expone su enérgico rechazo ante los cobros excesivos y desproporcionados en las planillas de consumo del agua potable, apuntando directamente a la gestión de la empresa pública municipal de agua potable y alcantarillado EPAMAS. Esta situación se enmarca en un contexto de creciente descontento social en la localidad, detonando por las recientes reformas al pliego tarifario y los procesos de revisión de micromedidores impulsados por la empresa pública. Los usuarios denuncian que las modificaciones han generado incrementos drásticos e injustificados en sus facturas mensuales, afectando la economía de los hogares y obligando a los ciudadanos a exigir auditorías técnicas a los sistemas de medición. La publicación, dentro de lo que establece el cobro de luz, expone una necesidad de revisar los tarifarios, ya que aparentemente existen desproporción en los cobros.
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15: Y nos vamos hasta la provincia de Zamora Chinchipe, una zona de altísima sensibilidad en el Alto Nangaritza, ubicada en la provincia de Zamora Chinchipe. Las Fuerzas Armadas del Ecuador, en coordinación con las autoridades de control ambiental, desplegaron patrullas fluviales y terrestres para desmantelar una de las infraestructuras de extracción clandestina más grandes detectadas recientemente en la Amazonía. Durante la intervención en el sector conocido como Centro Mariposa, el personal militar localizó e inhabilitó 7 excavadoras tipo Z que operaban destruyendo directamente las laderas y los cauces de los ríos locales. Asimismo, se decomisaron 9 motores de succión de agua, 5 embarcaciones artesanales y 2.100 galones de diésel. Las autoridades militares estiman que la inutilización de esta maquinaria pesada y la destrucción de la logística técnica representan una afectación económica de aproximadamente $946,000 en contra de los grupos delictivos. Este golpe busca frenar la grave contaminación por mercurio y combustibles que estas actividades clandestinas descargan sobre las fuentes hídricas nativas de la región amazónica.
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15: Y nos vamos hasta la provincia de Napo. En el reporte diario, en el consumo de la información electoral, Consejo Nacional Electoral dio a conocer el avance del proceso de capacitación de los miembros de las juntas receptoras del voto. Ya alcanza un 53%, está arriba ya de 1.500 personas que han sido capacitadas. El llamado del personal técnico para que, si usted, ciudadano o ciudadana, fue nombrado como miembro de la junta receptora del voto, se acerque a los puntos fijos de capacitación o también a las oficinas de la Delegación Provincial Electoral de Napo, donde desde las 8 de la mañana hasta las 16:30, personal capacitador tiene la oportunidad de poder entregarle el conocimiento y usted vaya el día de las elecciones totalmente listo para poder desempeñar esta altísima y honrosa dignidad establecida para las seccionales del domingo 29 de noviembre de 2026.
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15: De esta manera, queridos amigos y amigas, hemos llegado a la parte final de este reporte diario. Nos vemos el día de mañana con más y mejores noticias. Calla Gama.
8: Gracias, Juan Pablo, por esa información desde Napo. Son las 6:57, 6:57. Los operativos de la Policía Nacional también son hechos informativos, así que vamos a escuchar a esta hora de la mañana.
16: En Monjas, en Quito, una investigación puso la mirada sobre una estructura delictiva que estaría vinculada a los lobos. Tras acciones de inteligencia, la Policía Nacional intervino y ejecutó un importante operativo. El resultado, 10 personas aprehendidas, quienes estarían relacionadas con delitos de robo, extorsión y secuestro. Durante la intervención se encontraron armas de fuego, municiones, celulares y otros indicios. Además, fueron recuperados vehículos reportados como robados. Una operación que permitió afectar la capacidad operativa de esta estructura y prevenir nuevos hechos delictivos. En todo el país, la Policía Nacional continúa firme, debilitando, desorganizando y desarticulando a las redes criminales.
17: Del 29 de septiembre al 4 de octubre, la Policía Nacional desplegó un importante operativo contra las estructuras delictivas en Manta. En el marco de la estrategia operacional 3D, se ejecutó el operativo Apolo 49, interviniendo en diferentes puntos estratégicos de este distrito. El despliegue operativo dejó 18 personas aprehendidas, además de 4 armas de fuego y 22 cartuchos incautados. También fueron retenidas 34 motocicletas y 11 vehículos, mientras que una motocicleta y 8 vehículos fueron recuperados. una intervención focalizada y sostenida para debilitar, desorganizar y desarticular las estructuras criminales. La Policía Nacional se mantiene firme combatiendo al delito.
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8: Son exactamente las 7:00 a.m, 6:59. Vamos a la pausa, amigos oyentes, y regresamos con más acá en Buenos Días, América.
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0: oyentes, vamos con más información esta mañana. Estamos listos ya para recibir a nuestra primera visita, a nuestra primera entrevista en esta mañana aquí en los estudios de América Estéreo. Y contamos con la presencia del magíster Roberto Almeida. Él es el director provincial de la Defensoría Pública aquí en Imbabura. Buenos días, magíster. ¿Cómo está usted? Bienvenido.
1: Hola, mi estimada amiga. Buenos días a todos los radioescuchas y a las personas que nos observan a través de las radios, de las redes sociales de Radio América. Muchísimas gracias por la invitación y por el espacio que nos das a la institución.
0: Gracias, magíster. Ese conocimiento público, y por supuesto que esta semana tuvimos una noticia, bueno, las anteriores semanas tuvimos una noticia de que Ecuador asumió por primera vez la coordinación general de la Asociación Interamericana de Defensorías Públicas. Así que, sobre todo, el director general también estuvo en ello, y por supuesto es una grata noticia para todos los ecuatorianos.
1: Sí. Realmente es un hito histórico para el Ecuador, que luego de 23 años de creación de la Asociación Interamericana de Defensorías Públicas haya sido tomado en consideración el Ecuador. Nuestra máxima autoridad, el doctor Ricardo Morales Vela, el defensor público general del Ecuador, ha sido electo para el periodo del 2026 al 2028. Sabes que esta Asociación Interamericana de Defensorías Públicas, como lo manifestaba, tiene o data de hace 23 años, la conforman 17 países, entre ellos, por supuesto, el Ecuador. Estamos hablando de Colombia, Argentina, Brasil, México, Honduras, Costa Rica, República Dominicana, entre otros. Entonces, es sumamente importante porque este nombramiento a favor del doctor Ricardo Morales no responde únicamente a una designación, diríamos, de estos países, sino a un trabajo que ha venido realizando nuestra máxima autoridad. Entonces, por eso es sumamente destacable.
0: Sí, hay que decirlo también, por eso el significado de Ecuador para asumir por primera vez esta coordinación general de la Asociación Interamericana de Defensorías Públicas. ¿Qué representa esta designación de la Defensoría Pública Ecuatoriana a nivel regional?
1: Bueno, primero representa una mayor operatividad con organismos internacionales, por supuesto. Segundo, un eje de capacitación para la Defensoría Pública del Ecuador, es decir, para nuestros defensores públicos. Como alguna vez comentaba, en la actualidad existen 714 defensores públicos a nivel nacional. En la provincia de Imbabura contamos con 20. Y el hecho de que nuestra máxima autoridad ahora presida este organismo puede significar, como ya lo fue en el 30 y 31 de julio, que ya te voy a hablar más adelante de este año, puede significar, por supuesto, una mayor participación de los defensores públicos, un intercambio de experiencias entre defensorías públicas, tanto a nivel de Sudamérica como de Centroamérica, por eso es de Latinoamérica.
0: Uh-huh. ¿Cuáles serán las principales responsabilidades de Ecuador durante el periodo de esta que está ejerciendo esta coordinación?
1: Sí, el principal, diríamos, objetivo del doctor Ricardo Morales, el eje preventivo, diríamos, es que pueda acercarse a la Defensoría Pública del Ecuador hacia todas las instituciones públicas que conforman el sector justicia. Sabes que justo por eso te comentaba, el 30 y 31 de julio del presente año, uh-huh, tuvimos la primera cumbre interamericana de defensorías públicas, que tuvo lugar en la ciudad de Quito. Nunca antes se había hecho, y el doctor Ricardo Morales pues así lo hizo, y contamos con la presencia de todas las autoridades. Estuvo el presidente de la Asamblea Nacional, estuvo el fiscal general del Estado, estuvo la presidenta del Consejo de la Judicatura, estuvo la presidenta interamericana de la IDEF en ese momento, Fernanda Fernández, de Brasil, y estuvimos alrededor de 300 personas como asistentes a este evento. Es un evento en el que se habló básicamente de inteligencia artificial, un tema que, como sabes, está vigente desde hace algún tiempo atrás y que nos dota de herramientas a los defensores públicos, sobre todo a los abogados, para que podamos entender y ejercer este mecanismo de la inteligencia artificial de una manera responsable, porque ella, bueno, te hablo un poquito de ese tema. En realidad se dice si existen límites a la aplicación de la inteligencia artificial, hasta qué punto un abogado, un juez, un fiscal puede utilizar esta inteligencia artificial, porque para ahora es fácil que ChatGPT, Gemini o cualquier otra aplicación de inteligencia artificial, tú puedas exponer un caso y te da la resolución. pero tú sabes que la inteligencia artificial tiene sesgos, entonces tú puedes darte cuenta cuando una sentencia puede estar expedida con inteligencia artificial. Entonces, en este foro, en esta cumbre, se discutió hasta qué punto los operadores de justicia pueden utilizar este tipo de herramientas, porque la tecnología no es mala, las personas somos las que nos apropiamos
0: mal.
1: Exacto, utilizamos mal, y de esa manera, pues, evidentemente, por eso otras personas piensan que nos facilitan el trabajo, que nos volvemos facilistas, que nos volvemos cómodos, entre otras cosas. Pero la idea y cosas que se aprendieron en esa cumbre, en ese foro, es que a través de la inteligencia artificial uno le pueda ir adaptando a la misma para que ella vaya teniendo o alimentándose de información real que pueda ser verificable y que al momento en que nosotros hagamos cualquier tipo de consulta, pues el resultado sea fidedigno a la realidad.
0: Y que sí, ¿no? La mala utilización de la inteligencia artificial. Pero en el caso de que resuelva algún juicio, alguna cosa, también está...
1: Claro, ¿sabes que existen plataformas para eso? Que incluso muchos de los jueces, entiendo, las utilizan.

0: protocolo para la aplicación de la inteligencia artificial, para no dejar en el libre albedrío de los operadores de justicia, pues, de esta aplicación. Porque evidentemente es como cuando tú haces una tesis, eso pasa por un programa que detecta qué tan plagiada está, ¿no? Entonces lo mismo puede pasar con la inteligencia artificial, porque si no, cualquier persona podría ser juez, cualquier persona podría ser fiscal o defensor público. Entonces, ¿de qué justicia estamos hablando? Entonces, precisamente para evitar ese tipo de casos, se dio esta cumbre muy importante en la cual pudimos conocer muchos detalles. Vinieron personas, expertos de otros países que realmente nos dieron esas pautas de experiencias que han tenido ya en otros países, y eso nos ayudó para un poco para abrir la mente también, ¿no? Claro. Porque en realidad nosotros como defensores públicos, o como Ecuador, como país, en realidad todavía estamos recién empezando a aplicarla. Hay mucha gente que no lo conoce, hay muchos abogados que ni siquiera la utilizan, y está bien, o sea, cada quien se desenvuelve en su entorno, pero yo creo que como abogados y como profesionales cada vez más tenemos que ir entendiéndola, utilizándola, porque ese es el presente y más aún será el futuro, ¿no?
1: Muchas cosas por el futuro. ¿Qué oportunidades genera esta responsabilidad para fortalecer la defensa pública en Ecuador?
0: Bueno, precisamente lo que venía a comentarte es que la oportunidad principal es el intercambio de proyectos que han servido en las defensorías públicas. Te pongo un ejemplo. Como Ecuador, nosotros tenemos un programa, o nuestro programa emblemático, que se denomina la Ruta de los Derechos, y concomitantemente a ellos las Brigadas Puerta a Puerta. ¿Qué nos han permitido estos programas? Estos programas nos han permitido acercarnos a la ciudadanía, poder ir a los sectores más alejados, llegar a las personas más vulnerables. Entonces, este proyecto que ya ha tenido lugar este año en la Defensoría Pública es un proyecto que se ha compartido con las defensorías públicas a nivel internacional para que ellos lo apliquen en su realidad, y a su vez nosotros también emular esos proyectos que las defensorías públicas a nivel internacional han llevado a cabo y poder nosotros implementarlas en el país. ¿Sabes qué? Este proyecto, justo sacaba yo las estadísticas hace unos días de lo que hemos venido haciendo entre lo que es el mes de enero y el mes de agosto del presente año. Bien. Y tenemos unas cifras bien importantes que quisiera compartirlas, claro, con los radioescuchas, para que la gente solo de la provincia de Imbabura tenga una idea de lo que significa la Defensoría Pública.
1: A ver, conozcamos.
0: Mira, atenciones de la provincia de Imbabura entre enero y agosto del año 2026, 8,388 atenciones que están divididas entre asesorías y patrocinios. La diferencia, una asesoría es que tú vengas y me consultes cualquier tema, y un patrocinio es cuando de esa consulta yo ya me haga cargo de ese proceso, porque no toda asesoría deriva en un patrocinio. Puedes venir a preguntarme un tema de deudas o de tránsito, me refiero a contravenciones, y yo no hago ese tipo de situaciones de la Defensoría Pública, pero sí puedo asesorarte, sí puedo guiarte. Entonces, esa es la diferencia entre asesorías y patrocinios. Por eso te decía, de las 8,388 atenciones provinciales, 3,687 son asesorías y 4,701 son patrocinios. Tenemos presencia en los 6 cantones de la provincia de Imbabura, con oficinas en cada uno de ellos. Tenemos además 36 parroquias alcanzadas en este año, que contemplan todas las 36 parroquias rurales de la provincia de Imbabura. Así también quería compartirte los datos de la Ruta de los Derechos. Esto es este programa que, como lo venía diciendo, nosotros como institución, una unidad móvil de la institución va recorriendo todo el país, y esta unidad móvil llega una vez al año a la provincia. Entonces nosotros tuvimos la presencia en este año y hemos logrado hacer 1,427 atenciones a través de la Ruta de los Derechos. Y así también, de las brigadas puerta a puerta, hemos logrado hacer 2,172 atenciones. ¿Qué quiere decir? Que hemos conseguido llegar hasta casi a 4,000 personas solo por ir a los territorios rurales. Entonces, es una actividad que realmente hay que destacarla. Personalmente he recorrido los territorios conjuntamente con nuestro equipo de trabajo, llegando a las personas que verdaderamente no nos conocen y que verdaderamente nos necesitan. Eso nos ha permitido que nuestras atenciones crezcan, nuestra cobertura crezca, y por eso que la Defensoría Pública ahora está

0: está siendo mucho más conocida.
1: Qué bueno que se esté trabajando en territorio, con las zonas rurales especialmente, que son las que también a veces necesitan esta información y esta ayuda. ¿Cómo puede la cooperación entre las defensorías públicas de los 17 países mejorar el acceso a la justicia?
0: Bueno, uno de los puntos, por supuesto, que se ha venido tratando en estas reuniones de la IDEF, es que se debe evitar a toda costa dejar en la indefensión a las personas que, por no tener los recursos, no puedan acceder al servicio de un abogado particular. Por esa razón es que este organismo, siendo conformado por los 17 países que te venía comentando, está organizando ya el tema de capacitación a nivel, diríamos, regional. Pues las capacitaciones se las hacen de manera virtual. Esto es dotándolos de insumos a nuestros defensores públicos, a nuestro equipo técnico, para que puedan ejercer la defensa de las personas en situación de vulnerabilidad de una manera más, diríamos, eficaz. Entonces, creo que esta alianza entre las defensorías públicas de estos 17 países nos ayudan a promover espacios de capacitación, espacios de diálogo, intercambio de ideas, intercambio de proyectos, y asimismo la representación que te da que el país, en este caso Ecuador, a través de nuestra máxima autoridad, sea el representante máximo. Por eso es que se organizan este tipo de capacitaciones, cumbres a nivel interamericano, y por supuesto que Ecuador haya sido tomado en cuenta en esta ocasión como para presidir, y de coordinador general, doctor Ricardo Morales Vela, es una satisfacción muy grande para nuestra institución.
1: ¿Las experiencias de otros países podrían ser incorporados o adaptadas al sistema de defensoría pública ecuatoriana?
0: Sí, porque sabes que hemos venido un poco volviendo a una parte de la entrevista, hemos venido ya estudiando un poquito las experiencias de otros países. Sabes que en otros países ya están aplicando proyectos con el tema de la inteligencia artificial. Por ejemplo, esto nos ayuda para que podamos, nos gustaría a nosotros, como provincia de Imbabura, te digo, que también nosotros estamos capacitados de formular proyectos y que estos proyectos luego se vayan hacia la Defensoría Pública Nacional para que ellos los analicen y puedan implementarse. Pero estamos queriendo crear plataformas digitales que sean manejadas por la inteligencia artificial, donde cualquier persona que pueda acceder a estas plataformas digitales pueda acceder a un abogado, diríamos, para que responda preguntas, diríamos, de las más sencillas, pero que sean las más, diríamos, fructíferas para las personas. Que a las personas se les evite ir hacia las oficinas de nosotros. Claro. Y que accedan a esta plataforma y puedan preguntar, por ejemplo, ¿cuáles son los requisitos para acceder a un juicio de alimentos? Entonces, tú le preguntas a esta plataforma, te despliega estos requisitos, y cuando ya los tengas, sí, poder ir hacia nuestras oficinas y plasmarlo ya por escrito, ¿no? Entonces, son cosas que hemos venido estudiando, que ya estamos proyectando para el año 2027, que por supuesto siempre será duro, porque para este tipo de proyectos se necesita de apoyo económico. Lamentablemente nuestra institución no es una institución en la cual tenga recursos, diríamos, ilimitados. Todas las instituciones del Estado tienen problemas económicos, pero en realidad todo es a través de autogestión. Nosotros estamos enlazados siempre con organismos internacionales, cooperantes también, que nos ayudan un poco a fortalecer este tipo de situaciones. Solo para que tengas una idea, por ejemplo, mientras el Consejo de la Judicatura te maneja aproximadamente 350 millones anuales de presupuesto a nivel nacional, entiendo que la Fiscalía está aproximadamente entre 150 a 200 millones, la Defensoría Pública apenas 35 millones de presupuesto a nivel nacional, siendo que somos instituciones iguales, con la misma jerarquía, con la misma autonomía, y de esos 35 millones, 34 millones se van en gasto corriente, es decir, pago de sueldos de los servidores públicos, y lo demás queda únicamente para gestionarlo. Entonces, ese siempre ha sido y será el problema de nosotros como Defensoría Pública. Siempre hemos estado luchando por acortar estas brechas con las otras instituciones, solicitando, pues, obviamente al Ministerio de Finanzas que se tenga en consideración estas circunstancias. Pero más allá de eso, no nos quedamos con el tema de la queja. Trabajamos todo el tiempo y, como te decía, esta situación nos ha permitido llegar a otro tipo de organismos internacionales, nacionales, que nos han apoyado económicamente. Particularmente en la provincia de Imbabura tenemos convenios, por ejemplo, con Warmi Imbabura a través de la prefectura de Imbabura. Tenemos alianzas con la gobernación de Imbabura para poder llegar a través de las tenencias políticas a las parroquias rurales. Tenemos alianzas con los municipios de cada localidad, con los gobiernos parroquiales. Esto nos ha permitido precisamente que nosotros podamos ir a territorios y que los tenientes políticos, los presidentes de los gobiernos parroquiales nos acerquen a la ciudadanía, ellos al ser conocedores de esta realidad. Entonces, por eso te digo que realmente a nosotros como institución no nos gusta quedarnos sentados en el escritorio. Ya hemos adoptado el lema que no necesitamos más defensores públicos de escritorio, sino de territorio, que puedan ejercer sus labores donde la gente realmente lo necesita. Pues si nos quedamos esperándoles, muchos de ellos no llegarán, porque muchos de ellos no nos conocen, porque muchos de ellos nos confunde con la defensoría del pueblo, inclusive. Entonces sí es importante que la ciudadanía, y por eso tan necesario este tipo de espacios, sepa y conozca que pueda acceder a un defensor público gratuito, que puede absolver cualquier tipo de duda de forma gratuita, y que para eso nosotros contamos con 7 puntos de atención en 6 cantones, porque tenemos 2 puntos de atención aquí en el Cantón Ibarra, para poder absolver sus consultas. De igual manera, pueden acceder a consultas, diríamos, gratuitas en línea a través de la página web de la Defensoría Pública, www.defensoría.gob.es. Ahí también existe la posibilidad de acceder a una consulta. Usted ingresa los datos y luego de eso se procede a designar un defensor público o un asistente legal para que se contacte lo más pronto posible con esta persona.
1: Ahora, muchos de nuestros oyentes, Magister, se preguntarán, ¿no?, ¿qué importancia tiene la defensa pública con la garantía del derecho constitucional de acceso a la justicia?
0: Bueno, es un contrapeso bastante importante, porque esto nos ha permitido, en casos de renombre nacional, hacer que personas, por ejemplo, en el caso de que una persona esté siendo acusada, diríamos el caso más de los más sonados, en el caso de Fito, diríamos del narcotraficante ecuatoriano que ahora está en Estados Unidos porque fue extraditado. Para esta persona, por ejemplo, cuando se iba a hacer la audiencia de extradición, él obviamente tenía sus abogados particulares, pero como no quería que se dé este proceso en su momento, dejaron de ir los abogados, que tuvo que hacer la Corte Nacional, designar defensores públicos. La institución designó 4 defensores públicos para que estén en ese momento, y gracias a eso es que se pudo dar la audiencia y se pudo dar finalmente la extradición de esta persona. Entonces, por eso es tan importante que la Defensoría Pública esté presente, porque ¿qué pasa? ¿Qué pasaría si es que no existiera la institución? ¿Qué harían los jueces si es que no pudieran otorgarle un defensor gratuito para una persona que no tiene recursos económicos? ¿Qué es lo que se hacía antes? Lo que tenían los jueces eran amigos, abogados. Y decía, bueno, les llamaban y les decía, ¿sabes qué? Ahorita tengo una persona que no tiene abogado, ven, ayúdame, y yo te ayudo a sacar más pronto tus casos. Entonces era como un intercambio de favores, y de esa manera antes funcionaba la justicia. Es conocimiento de todo el mundo.
1: Así es.
0: Entonces, luego de eso, a través de la vigencia de la Defensoría Pública en el 2008, pues esta institución logra darle identidad a las personas sin voz, logra darle este sentido de justicia a las personas que no pueden acceder al servicio de un abogado particular. Y de esta manera nosotros estamos garantizando el efectivo acceso a la justicia, el derecho a la defensa y el debido proceso, puesto que ninguna persona puede ser declarada en indefensión. Por ello también te comentaba en alguna ocasión, nosotros no es que hacemos de todo en la institución, porque a veces la gente pensará que la Defensoría Pública puede hacerse cargo de todos los procesos. No es así. Pero la Defensoría Pública sí puede, cuando no son casos de nuestra competencia, por ejemplo, derivar a los consultorios jurídicos gratuitos de la provincia. En este caso, en el Cantón Ibarra tenemos 3 y en el Cantón Otavalo tenemos 1. Entonces, ellos son nuestro brazo también, diríamos, ejecutor, en el sentido de que nos ayudan, es nuestra red complementaria a los servicios de la Defensoría Pública, y por eso brindamos un tema integral. Por eso les invito a toda la ciudadanía que pueda acercarse hacia nuestras oficinas o puede contactarse a través del medio digital que lo acabé de mencionar hace un momento para que pueda acceder hacia nuestros servicios.
1: Es que muchas personas no conocen estos detalles tan importantes. O sea, como usted hace un momento dijo, la Defensoría del Pueblo y la Defensoría Pública. Muchos van hasta allá y no tal vez saben que hay un poquito más todavía de ayuda que ustedes le pueden brindar a la ciudadanía.
0: ¿Sabe que muchas veces nos ha pasado que la gente considera que somos una sola institución y que simplemente es una denominación? En Colombia, por ejemplo, es una sola institución.
1: Claro.
0: Allá se maneja la Defensoría del Pueblo, se llama allá, y es la misma institución. Pero acá, pues, nuestros legisladores en su momento han sabido distinguir entre la Defensoría Pública y la Defensoría del Pueblo. Yo les resumo rápidamente que la Defensoría del Pueblo está para velar por los servicios, por los derechos de la naturaleza, básicamente, por el tema de la ley de defensa al consumidor, cuando uno compra algún electrodoméstico en alguna casa comercial, sale defectuoso, no le quieren reconocer el daño, pues uno puede acceder a la Defensoría del Pueblo. Y para hacer el tema de veeduría ciudadana, seguimiento ciudadanos dentro de procesos judiciales, cuando la gente tiene desconfianza de la administración de justicia, de un juez, de un fiscal, de un defensor, pueden pedir la participación de la Defensoría del Pueblo como veedores, no como participantes. Sí. Entonces, diríamos, esas son las competencias que considero yo más importantes. Seguramente tienen otras, pero esas son las más importantes. Versus la Defensoría Pública, de la cual yo presido acá en Imbabura, nosotros hacemos asesoría y patrocinio jurídico. Nosotros hacemos la asistencia legal y patrocinio dentro de procesos judiciales, como son temas de familia, mujer, niñez y adolescencia, temas laborales, temas de inquilinato, temas de garantías constitucionales, temas penales, temas de defensas de víctimas, temas, diríamos, también de movilidad humana, que como lo he dicho siempre, es una línea muy importante para nosotros, y tema de beneficios penitenciarios. Entonces, como pueden darse cuenta, nosotros tenemos 9 líneas de atención específicas de defensa legal gratuita. En eso estamos enmarcados.
1: Qué bueno, para que nuestra audiencia lo conozca y sepa, los trabajadores también, por supuesto, ¿no?
0: Por supuesto, también una de nuestras líneas es el tema laboral a favor de la persona trabajadora, es decir, a favor de la persona débil en la relación laboral.
1: Muy bien. ¿Se prevén nuevos mecanismos de cooperación para atender casos que involucran a personas en situación de movilidad humana entre países?
0: ¿Sabes que nosotros tenemos un convenio con el ACNUR, que es la Agencia para Refugiados de las Naciones Unidas? También hemos tenido cooperación con la Organización Internacional para las Migraciones. Estas dos instituciones, que son a nivel mundial, pues son las que nos han ayudado y nos han aportado a nosotros como institución, como Defensoría Pública, para atender a la población en situación de movilidad humana. Porque en realidad es muy importante que la gente conozca la realidad de las personas, puesto que para nosotros tener en consideración que una persona extranjera llega a Ibarra, no tiene a dónde dirigirse, no tienen dónde vivir, no tienen que trabajar, lo primero que busca son este tipo de organismos internacionales. Nosotros tenemos un punto de atención fijo dentro de nuestras oficinas, y también un punto itinerante en el comedor municipal de Ibarra los días martes y viernes. Uh-huh. Ahí es donde confluimos no solo con el ACNUR, no solo con la OIM, está el Programa Mundial de Alimentos, por ejemplo. Entonces, este tipo de alianza con las otras instituciones hacen que nosotros podamos llegar a este tipo de personas. Constantemente estamos brindando capacitaciones. Recién en la anterior semana tuvimos una capacitación hacia nuestros defensores públicos por parte de el ACNUR y de la Corte Constitucional del Ecuador, dotándonos siempre o estando vigente siempre en el tema de conocimiento de las acciones constitucionales que se pueden ofrecer a favor de esta población, porque son personas en situación de vulnerabilidad humana. Conocemos de sobra que hay muchas personas que vienen a hacer daño en el Ecuador. Eso es un conocimiento que tenemos todos. Pero por ello podemos mezclar a todas las personas migrantes. En realidad hay muchas personas que han venido incluso en situación de riesgo. Hay muchas personas que han venido huyendo de conflictos armados en su país, como en el caso de Colombia. y por eso acá lo que buscan es tramitar visas de refugiados. Entonces, para eso, la Defensoría Pública es la única institución, y eso sí lo digo siempre, es la única institución que realiza defensa legal en favor de estas personas. No hay otra institución que tenga abogados que estén al servicio de ese tipo de población.
1: Siempre es un gusto conversar con usted, Magister. Esperamos en otro momento seguir hablando de estos temas muy importantes, de los derechos de las personas, ¿no? De cada uno de ellos, para otro momento seguir hablando. Gracias, Magister.
0: Muchísimas gracias por la invitación y le quedo agradecida por esta oportunidad, pero sobre todo invitar a la ciudadanía nuevamente, y para finalizar, que se acerquen a nuestras oficinas si nos están escuchando acá en el Cantón Ibarra, queda en las calles de Aurelio Mosquera, entre Rafael Troya y Luis Fernando Villamar, a la vuelta del Mercado Santo Domingo.
1: Muy bien. Amigos oyentes, nos vamos a la pausa y regresamos con más información acá en Buenos Días, América.

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11: Bien, amigos oyentes, entramos en otro diálogo directo en esta mañana y recibimos ya en cabina al magíster Santiago Chiriboga, gerente general de Móvil del NOR en esta mañana. Bienvenido, magíster, buenos días.
12: Muy buenos días a toda la ciudadanía, contentos de estar aquí difundiendo todas las cosas que se viene haciendo desde la empresa pública de Movilidad del Norte.
11: Gracias, magíster, por estar con nosotros en esta mañana. Vamos a hablar acerca de ese tema tan importante de la validación obligatoria de multas. ¿Qué significa para el ciudadano la validación obligatoria de multas que se está realizando por Móvil del Norte?
12: Bueno, realmente nosotros en este sentido lo que ha sucedido es que hasta el finales del mes de septiembre, para hacer los procesos de revisión vehicular, para hacer los procesos de renovación técnica vehicular, para el tema de sacar licencias, para el tema de hacer cualquier trámite dentro de lo que tiene que ver con tránsito y transporte, estaban exonerados, llamémosle así, una revisión que el gobierno a través de la Agencia Nacional de Tránsito, mediante resolución, sacó que no se revisen o no se validen los pagos, para permitirle al ciudadano que haga sin ningún problema los trámites sin que esté al día en los pagos de multas que tenga cada ciudadano. En ese sentido, nosotros como empresa pública de movilidad lo que hacemos es acogernos a lo que dictamina nuestro ente rector, que es la Agencia Nacional de Tránsito. Esta resolución estaba vigente hasta finales de septiembre, por ello es que ya el último día de septiembre nosotros ya estábamos difundiendo y socializando a la ciudadanía que ya desde el primero de octubre la empresa pública vuelve a la normalidad en ese sentido, hacer la validación de los pagos de multas para quienes quieran acceder a una revisión vehicular o cualquier proceso de tránsito y transporte. Pero ya en la noche del último día del mes de septiembre, la Agencia Nacional de Tránsito emitió una nueva resolución, la 069, en donde amplía el plazo para la que la ciudadanía no tenga que cancelar ningún valor de multa para poder acceder a estos trámites. En lo que corresponde a Móvil del Nord, lo hacen temas de matriculación, revisión vehicular, duplicados de placas, transferencias de dominios. Y obviamente en lo que maneja y le compete a la Agencia Nacional de Tránsito, todo en el tema de licencias. Entonces, nosotros a la brevedad posible también estábamos difundiendo de que ya se va a volver a validar los pagos. Ya con la resolución de la ANT tuvimos que nuevamente socializar de que no se va a validar los pagos. Es decir, en resumidas cuentas, no se exige que estén al día en multas para poder acceder a un servicio.
11: Qué bueno. ¿Esta validación se realiza únicamente con la placa de vehículo o también con el número de cédula del propietario?
12: Con los dos. Con los dos se hacen las validaciones en cualquier trámite que nosotros hacemos, lo hacemos a la placa y a la cédula. ¿Por qué? Porque hay muchos casos, por ejemplo, en la que hubo una compra-venta de un vehículo, ¿no? Entonces, la multa está a la placa en unos casos y en otros casos está a quien infringió la ley de tránsito y fue cargado al ciudadano, y a veces no terminan de hacer los traspasos de vehículos. Por ello es que es muy común que multas que hicieron que una persona le aparece de un vehículo que ya fue vendido, ¿no? Entonces, esta fue un poco la connotación en lo que tiene que ver, y el plazo se amplió hasta finales de año, hasta el 31 de diciembre.
11: Ahora, ¿qué ocurre si una persona tiene una multa pendiente registrada en el sistema de Móvil del Nord?
12: De igual forma, si las multas tienen, o sea, todo lo que hablamos hace referencia a temas de tránsito y transporte a nivel nacional, sea una multa de tránsito que haya sido generada por la Policía Nacional o por agentes civiles de tránsito. Entonces, es indistintamente de en qué agencia se dio, simplemente son todo lo que tiene que ver con tránsito y transporte.
11: Magister, ¿qué diferencia hay entre una multa registrada por Móvil del Nord y una registrada por la Agencia Nacional de Tránsito?
12: Agencia Nacional de Tránsito no emite multas. Agencia Nacional de Tránsito dejó de emitir multas hasta cuando Policía Nacional tenía la competencia del tránsito, estaba a cargo de Policía Nacional. Es decir, quien emitía las multas era Policía Nacional. Uh-huh. Pero se reflejaban en el sistema de la Agencia Nacional de Tránsito. Desde que se delegó ya la competencia a los municipios, lo que hacemos es que todos los GATS o mancomunidades o empresas públicas son quienes tienen la competencia de sancionar temas de tránsito y se registran en el sistema de Móvil del Nord y obviamente también se registran en el sistema de la Agencia Nacional de Tránsito. Entonces, hay esta diferenciación de multas de cuando tenía la competencia la Policía Nacional a cuando ya pasó a los municipios.
11: Sin embargo, los ciudadanos querrán preguntarse cómo consultar si tienen multas pendientes antes de acudir a realizar algún trámite.
12: Sí, bueno, ahí nosotros lo que manejamos es un sistema único nacional de consulta. Quien lo maneja es la Agencia Nacional de Tránsito. De igual forma, estamos interconectados, por eso es que también en nuestros sistemas, nuestro sistema AXIS 4.0, permite que ya se haga una validación y una consulta a nivel nacional. Si un ciudadano tiene una multa, por poner un ejemplo, en Pasaje o en Machala, ingresan los datos en nuestro sistema y se verifica sin ningún problema. De hecho, tenemos algunos accesos a sistemas en donde podemos validar algo que también es muy frecuente para poder detectar de una matrícula falsa, por ejemplo, ¿no? Porque si hay un listado de municipios que están validados y que contienen información real.
11: Magister, ¿qué opciones de pago, si en un caso tienen multas las personas, ¿no? Opciones de multa disponibles para quienes tienen estas multas pendientes.
12: ¿Opciones de qué, perdón?
11: De pago.
12: Bueno, nosotros tenemos realmente varias formas y alternativas de pago. Una es que puedan acercarse y vayan a hacerlo de manera presencial, lo hagan a través de nuestras cuentas que tenemos en Banco del Pacífico. También tenemos acceso a que puedan pagar con tarjeta de crédito y ya dependiendo del valor de la multa tienen acceso a un convenio de pago. Entonces la ciudadanía tiene varias alternativas que la empresa pública brinda a los ciudadanos, ¿no? Sin olvidarse también que, asimismo, como nosotros tenemos estas exoneraciones que lo ha permitido la Agencia Nacional de Tránsito, quienes, por ejemplo, tienen una deuda ya desde hace más de un año, la empresa pública es ente de coactiva. Nosotros tenemos la facultad de ser entes de aplicación de procesos coactivos, por lo cual también tenemos muchos casos en los que nos llaman y dicen, vean, me han bloqueado la cuenta. Obviamente porque están con una deuda de dinero público. Entonces a nosotros también la Contraloría, nuestros procesos nos exige que debemos recuperar toda la cartera que está vencida.
11: Aquí me llega una pregunta, Magister, dice, si una persona ya pagó una multa pero continúa apareciendo como pendiente en el sistema, ¿qué procedimiento debe seguir, por favor?
12: Bueno, si es que dependiendo donde sea, pero básicamente si es que es dentro de la mancomunidad, los 15 cantones deben acercarse a nuestras oficinas, hacer una solicitud de que con el comprobante de pago y de manera inmediata, si es que todo está legal, sin ningún problema, pues se hace la liberación y se desbloquea cualquier tipo de multa, se elimina la multa, de hecho.
11: Justamente esto, ¿cuánto tiempo puede tardar en actualizarse el sistema después de realizar el pago?
12: 24 horas.
11: 24 horas nada más, ¿ya? ¿Qué ocurre con las multas que corresponden a un vehículo que fue vendido pero todavía aparecen vinculadas con el anterior propietario?
12: Ahí tienen que hacer un trámite, es un oficio que tienen que dirigirlo para hacer un traspaso de multa al nuevo propietario. Hacen el ingreso de un oficio en nuestras oficinas, se le desvincula al ciudadano que ya vendió y esa multa se la traslada a la persona que hizo ya la compra del vehículo. Es un trámite también bastante sencillo que en 2 o 3 días se lo puede ya inmediatamente trasladar porque tenemos, es muy frecuente porque tenemos la mala costumbre como ciudadanos de firmar una compra-venta simplemente con contratos y que después quien compró el vehículo no registró el contrato en notaría. Por eso es importante sugerirle a la ciudadanía que cuando hagan un proceso de compra-venta, terminen el proceso en la notaría, en donde ya quede sentado que el nuevo propietario está validado ya, ¿no? Y obviamente eso se descarga porque también puede haber accidentes, ¿no? Y a quien después le van a sancionar es al que todavía consta en el sistema como dueño del vehículo.
11: Los documentos que debe presentar una persona para demostrar que una nueva infracción corresponde al antiguo dueño, por ejemplo.
12: Bueno, ahí tenemos el contrato de compraventa porque ahí se registra la fecha, cuándo se dio el proceso y eso trasladamos y validamos, contrastamos con la multa. Entonces, simplemente es muy fácil darse cuenta de eso, ¿no? Es con el contrato de compraventa.
11: Acá tengo otra pregunta. Me dicen, ¿qué alternativas tiene un ciudadano que considera que una multa fue registrada de manera incorrecta, Magister?
12: Bueno, si fue registrada de manera incorrecta, debe de igual forma solicitar vía oficio cuál es la inconformidad, ¿no? Porque puede ser que, no sé, se me ocurre, hay casos en los que hubo un mal procedimiento del agente civil de tránsito, ahí tiene el ciudadano derecho a apelar, porque obviamente se da una audiencia en donde se les convoca y él tiene toda la libertad para poder argumentar sus pruebas en donde puede indicar que fue mal procedimiento y que no estuvo correcto, ¿no? De ahí es muy raro realmente que se le cargue a alguien así porque sí una multa.
11: Ahora también, ¿la validación de multas contempla obligaciones que se encuentran en el proceso de coactiva?
12: Bueno, básicamente ya he iniciado un proceso de coactiva, ya es otro trámite, ¿ya? Porque ya para llegar a un proceso coactivo es que ya se han agotado toda la etapa prejudicial, es decir, al señor ya se le avisó o al ciudadano se le avisó, se le notificó, se generó el auto de cobro, fue notificado por 3 veces y de una forma fehaciente, no es que se les llama, no contestó y no, o sea, contestó, respondió. Para ello nosotros tenemos un aliado estratégico especialista en temas de recuperación de cartera, entonces nosotros tenemos a nivel de, con toda la tecnología, podemos validar de que el proceso o el ciudadano fue perfectamente notificado, es un proceso legal que se sigue y que se debe dar cumplimiento según la normativa. Entonces ya para llegar a un proceso coactivo ya es cuando se han agotado todos los recursos y cuando el ciudadano ya está al tanto de todo y no es un proceso de un día, de una semana, sino lleva varios meses, de hecho, para llegar a que nosotros ya podamos aplicar medidas cautelares como bloqueo de cuentas, impedimento de salida del país, entre otras cosas.
11: Magister, ahora, los propietarios de vehículos, para que revisen oportunamente sus obligaciones y eviten inconvenientes al momento de realizar, ¿cuáles son? los trámites, lo para que ellos vayan tranquilamente y no tengan que demorarse y puedan hacer las
12: básicamente
11: cosas.
12: A través de nuestra página web está el acceso a nuestro sistema AXIS 4.0, en donde ingresan al sistema, digitan su cédula o la placa del vehículo y tienen toda la información de manera inmediata disponible. Entonces, ellos, previo a hacer cualquier trámite, ya pueden conocer cuál es la realidad, los valores, y pueden generar en el mismo sistema las órdenes de pago también. Entonces, nuestra plataforma permite y está habilitada justamente para eso, ¿no? No necesariamente que vaya recién a hacer el trámite y ahí se entere de qué deudas tiene, no. Simplemente deben acceder a la página de Movi del Nor, que es www.movidelnor.gov.es, y buscar el acceso al sistema de consulta AXIS 4.0. AXIS Cloud.
11: Ya. El objetivo de esta validación, ¿qué busca? ¿Cómo busca Movi del Nor? ¿Facilitar tal vez el proceso de los usuarios?
12: Bueno, esta es una medida y una decisión tomada por la Agencia Nacional de Tránsito. A nosotros, como empresa pública, si bien es cierto, entendemos mucho la situación económica, que entiendo que el del gobierno, el permitir que no se valide estos pagos, pues entiendo yo que es por un tema económico de la ciudadanía. Pero más allá de eso, como ciudadanía, nosotros más bien estamos obligados a cumplir nuestras obligaciones. Nosotros simplemente lo que hemos hecho aquí es acogernos a lo que ha dispuesto la Agencia Nacional de Tránsito. Para nosotros, puede verle así, es una afectación económica, también porque tenemos, en base a todas estas cosas, una planificación y una proyección de recursos también, pero sin ningún problema. Nosotros nos acogemos a esto. Y ojalá, pero más bien se exhorta a la ciudadanía a que pueda cumplir sus obligaciones y pueda pagar y estar tranquilos, porque esto no es permanente, no es eterno, algún día se tiene que pagar esto, ¿no? Entonces, esa es un poco la lógica de lo que se ha permitido, que no se validen las multas por parte de la agencia.
11: Me preguntan por acá, por favor, ¿en qué trámites será obligatorio verificar si existen multas pendientes?
12: Trámites para hacer renovación de matrícula, revisión técnica vehicular, duplicado de placas, algo que no es nuestro, pero es licencias, que lo maneja la Agencia Nacional de Tránsito, transferencia de dominio, es decir, todos los trámites que aborda lo que establece la Ley de Tránsito, Ley Orgánica de Tránsito y Transporte y Seguridad Vial.
11: Ya, en un caso de que la persona no pueda pagar por un accidente, porque tal vez no pueda hacerlo, ¿qué sucede ahí, magíster?
12: Bueno, básicamente pueden hacer por incapacidad, me dice usted.
11: Exactamente, sí.
12: Bueno, tiene que firmar un poder para que otra persona pueda ser quien hace los trámites, porque obviamente aquí cuidamos mucho la seguridad. Ha habido casos en los que terceras personas quieren hacer los trámites de traspasos, de retiro de vehículos de los patios también. Entonces, el único medio que se permite es con un poder autorizado del dueño del automotor.
11: Muy bien. ¿Hasta cuándo es esto de la validación?
12: 31 de diciembre, es decir, por todo este año no se va a exigir la validación de pagos para que puedan acceder a los procesos de revisión vehicular.
11: Los consejos más importantes que usted le puede dar a la ciudadanía, magíster, por favor, acerca de este trámite, de esta validación, para que nuestros amigos oyentes que nos escuchan, nos miran a través de América Estéreo, pues estén listos y anticipados con ello.
12: Bueno, nosotros realmente invitarle a la ciudadanía a que no espere que termine el año para hacer sus procesos de revisión vehicular. Tenemos un mal concepto que es muy frecuente y es casi de todos los días, que me dicen, pero yo tengo hasta diciembre para matricular mi vehículo.
11: Sí, exacto.
12: Y eso es falso. Por eso es que se establece la calendarización y que inician desde el mes de febrero con los dígitos 1 y 2. Y en ese sentido, paulatinamente, ahorita estamos ya con el dígito 9. Invitarle a que no se aglomeren a finalizar el año, que se den el tiempo, que puedan sacar sus turnos. Los primeros días de cada mes es donde tenemos más apertura en el tema del turnero, porque ya a finales de mes siempre se satura, ya no hay turnos, la gente todo deja para el último, o dejamos para el último, porque este es un tema ya un poco cultural. Pero invitarles a que todavía están a tiempo de hacer en octubre, en noviembre, y que no esperen a diciembre, porque diciembre también se complica mucho por la gran afluencia de la ciudadanía, y hay muchos casos que no terminan de hacer la revisión vehicular ni en diciembre. Y de ahí, no olvidarnos que casi todo el mes de enero nuestro sistema se pasa cerrado. ¿Por qué? Porque es una disposición que va de la mano con la Agencia Nacional de Tránsito para planificar, organizar, y se empieza a atender la última semana de enero, es decir, va a estar más de un mes y medio un vehículo sin matricular, cuando miren, tenemos todo el año. para hacer los procesos de revisión vehicular. Si alguien que todavía no le corresponde la placa, tranquilamente puede hacerlo antes. Entonces ya es un tema personal de cada ciudadano que tenga esta corresponsabilidad de hacer sus trámites en el tiempo que corresponde.
11: Me dijiste, me llega una pregunta por acá, ¿qué pasa con las personas que también hacen la matriculación, la revisión, todo eso, pero lo hacen de una forma con otras personas que todavía siguen haciendo estos trámites sin que no sean legales?
12: Bueno, ahí tenemos de igual forma muchos casos, tengo presentado más de 150 denuncias en fiscalía. Porque lo que le mencionaba, nosotros tenemos acceso a un link de consulta en donde usted viene a hacer la revisión vehicular y uno de los requisitos que le solicito es su matrícula del año anterior. Con la matrícula anterior yo digito en este sistema que lo tenemos nosotros y ahí inmediatamente me aparece si esa matrícula es legal o es falsificada, de manera inmediata. Cuando es detectada que es falsificada, los documentos son retenidos y son puestos en conocimiento de la fiscalía. Entonces, no hacer los trámites con tramitador, valga la redundancia, le sale más barato hacer en nuestras oficinas. En nuestras instalaciones del centro de Ibarra tenemos hasta tenemos un punto de servipagos para que puedan internamente mismo hacer los pagos, es decir, no tienen necesidad de salir a hacer los trámites afuera a los kioscos que hay generalmente, les sale más costoso y sin ninguna garantía de que el proceso sea legal. Entonces no nos prestemos para eso porque después vienen donde nosotros y dicen, no puedo hacer un proceso de revisión vehicular porque primero tiene que estar anulado eso y tienen que ir al lugar donde hacen, ¿no? Entonces, y que generalmente son cantones lejanos a Imbabura o a la mancomunidad y más es el trámite que deben ir a hacer allá, anular, volver, es decir, se les vuelve un trámite bastante complicado. Así que más bien invitarles a que hagan en los centros de revisión vehicular de la empresa pública y de la mancomunidad de tránsito.
11: Mira, una pregunta por acá. Una persona que ha salido fuera del país y no ha podido hacer la matrícula correspondiente del vehículo, ¿cómo puede hacer y resolver este caso, por favor?
12: Tienen que hacerlo a través de un poder notarizado. Lastimosamente hemos tenido esos casos en donde la normativa es muy, muy cerrada en ese sentido y dice que lo debe hacer la persona dueña del vehículo o del automotor o a su vez con una autorización notarizada, un poder notarizado para que pueda otra persona, porque corremos en el riesgo de que otra persona le dé retirando su vehículo. Entonces, nosotros podemos ser muy confiados, pero así como hay gente que probablemente lo hace de buena fe, hay gente que en cambio utiliza estos procedimientos para hacer temas irregulares.
11: Muy bien, perfecto. ¿Algo otras recomendaciones que no quiere hacer, Magister, por favor, en esta mañana? ¿Y algo más que Móvil El Norte esté anticipándose para estos últimos meses del año, quizá?
12: Bueno, nosotros invitarle a la ciudadanía a que cumpla la ley, que no haga doble fila, que no se estacione donde no es permitido, que no deje estacionado el vehículo donde no es permitido, que no se pase el semáforo en rojo, porque todas las acciones que nosotros hacemos en la vía tiene consecuencias, sobre todo para los peatones, para los ciclistas. Entonces, seamos parte de este ecosistema de recuperación de lo que significa la seguridad vial para evitar accidentes de tránsito, evitar muertes dentro de la mancomunidad, que es el fin último que tenemos. Así que estamos trabajando en esa lógica y bueno, que sean parte de este proceso nada más.
11: Muy bien, gracias Magister por haber estado con nosotros, acompañarnos en esta mañana y darnos a conocer este detalle, sobre todo de la validación de lo que serán estos pagos. Gracias.
12: Mucho gusto, un saludo a todos.
11: Gracias, amigos oyentes, son exactamente las 7:53, 7:53, aquí en Buenos Días América.
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1: 8:54 a.m, 7:54 aquí en Buenos Días América, amigos oyentes. En el gobierno del presidente Daniel Noboa hay más movimiento en los negocios, ventas de septiembre crecen en un 15.9%. Como parte del proceso de fortalecimiento económico impulsado por el gobierno nacional, las ventas registradas en comprobantes electrónicos alcanzaron 26.850 millones de dólares en septiembre del 2026. Un 15.9% más que en el mismo mes del 2025. La cifra representa 3.689 millones de dólares adicionales frente a septiembre del año anterior y refleja un mayor dinamismo en distintas actividades económicas del país. Entre los sectores que registraron las mayores variaciones se encuentra transporte y almacenamiento con 23.0%, turismo con 21.6%, construcción con 20.4%, comercio con 18.7%, e inmobiliarias con 17.0%. El desempeño positivo también se refleja en varias provincias del país. Orellana registró el mayor incremento de 32.4%, seguida por Los Ríos con 31.2%, Santa Elena con 29.8%, Santo Domingo de los Sáchilas con 28.6% y Sucumbíos con 28.0%. Las cifras evidencian en mayor movimiento en sectores vinculados con la producción, el comercio y los servicios, con resultados positivos en provincias de distintas regiones del Ecuador. Estos resultados se enmarcan en las acciones del gobierno del presidente Daniel Noboa para fortalecer la economía, dinamizar la actividad productiva y comercial, promover la formalización y generar condiciones favorables para el desarrollo de los distintos sectores del país.
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1: Vamos con información, amigos oyentes del EQ 911 a esta hora de la mañana para ver cómo se encuentran el estado de las vías aquí en la provincia de Imbabura, si usted tiene que dirigirse a algún sector dentro de la provincia, fuera de la provincia, y por supuesto para que pueda realizar sus diferentes actividades.
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1: Las principales vías de nuestra provincia de esta manera: vía Ibarra, Otavalo, Cajas, habilitada; vía Ibarra, Salinas, La Carolina, Lita, habilitada; vía Ibarra, Carpuela, Juncal, habilitada; vía Ibarra, Cotacacha, Puebla, García Moreno, habilitada; vía Ibarra, Zuleta, Cayambe, habilitada; vía Otavalo, Cerro Alegre, Las Golondrinas, habilitada. El reporte del clima para el día de hoy, recuerden ustedes, estamos con la temperatura máxima de 24 grados centígrados y la mínima estaremos con 13 grados centígrados. Ese es el informe del EQ 911 llegado hasta nuestra mesa de redacción en esta mañana.
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1: 7:58 a.m, amigos oyentes, aquí en América Estéreo. Recuerden ustedes siempre estar informados, donde nos pueden mirar y escuchar a través de www.americaestereo.com. Estamos también a través de nuestro Facebook Live en esta mañana. Usted nos consigue como Radio América 89.1. Y de igual manera, si usted quiere comunicarse con nosotros a través de nuestro sistema de WhatsApp, estamos listos a recibir sus comentarios, sugerencias a través del 099-813-1559, 099-813-1559.
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1: En Imbabura, la salud fortalece capacidades de sus equipos de salud mental. Amigos oyentes, la Dirección Provincial de Salud de Imbabura desarrolló una jornada de capacitación que continúa y autocuidado dirigida a los equipos integrales de salud mental con el objetivo de fortalecer las capacidades clínicas, técnicas y resolutivas de los profesionales que atienden a la población de la provincia. En la actividad participaron psicólogos, psiquiatras, médicos, enfermeras, trabajadores sociales y técnicos de atención primaria de la salud, quienes actualizaron conocimientos y reforzaron herramientas para brindar una atención más integral, oportuna y de calidad. Trabajo interdisciplinario y atención basada en la evidencia. En este momento vamos a escuchar el editorial junto al doctor Galo Enríquez Enríquez en este día martes, 6 de octubre.
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4: Aquí vamos, el niño. Prepararnos antes de lamentarnos, hemos dicho siempre. El niño ya está dando señales claras y Ecuador debe prepararse. No es momento para generar miedo, pero tampoco para esperar hasta que lleguen las grandes lluvias. Hay que revisar alcantarillas, canales, carreteras, puentes y zonas, propensas a inundaciones y deslizamientos. Los municipios, prefecturas y el gobierno nacional tienen que trabajar coordinadamente. Y nosotros también, como ciudadanos, tenemos una responsabilidad. No arrojar basura, por favor. Limpiar desagües. Pues les ruego revisar nuestras viviendas y conocer qué hacer ante una emergencia. Ecuador ya conoce lo que puede significar un fenómeno del niño severo. Por eso, esta vez debemos adelantarnos. La naturaleza no siempre avisa cuándo golpeará con mayor fuerza, pero cuando existen señales, ignorarlas puede costarnos demasiado caro. Buenos días.

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11: Hola, ¿qué tal? Buenos días, bienvenidos a la información deportiva en este martes en Buenos Días América.
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11: Iniciamos nuestro informe deportivo contándoles que la Fórmula 1 en Malasia sorprende a Verstappen y Hamilton en un caótico regreso a Sepang. La Fórmula 1 regresó este domingo 4 de octubre a Malasia después de 9 años y encontró en Sepang un escenario que obligó a Max Verstappen, a los aspirantes al título y a la escudería a rehacer sus planes prácticamente desde la salida. La lluvia tropical, el estado cambiante de asfalto y las decisiones sobre neumáticos convirtieron una carrera ya atípica en una prueba donde acertar el momento era importante como tener velocidad. La prueba correspondió oficialmente al Gran Premio de Bahrein en Malasia, trasladado desde Sharjah por la situación en Medio Oriente. La cita devolvió al calendario un circuito de 5.543 kilómetros que no recibía a la categoría desde el 2017 y que planteaba una dificultad adicional. Más de la mitad de la parrilla actual nunca había competido allí en la Fórmula 1. Para Verstappen, la victoria significó además su triunfo número 72 en la categoría y el premio 2026. También volvió a ganar en el mismo circuito donde había conquistado la última carrera de la Fórmula 1 disputada en Malasia en el 2017. El campeonato continuará del 9 al 11 de octubre con el Gran Premio de Singapur, siguiente escalada de un calendario en la que Antonelli llegará con mayor margen sobre Russell, mientras que Red Bull abandona el Sepang con su primera victoria de la temporada.
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11: Ya en otra información deportiva, les contamos que Ecuador cayó ante Panamá por penales y cierra su gira asiática sin triunfos. La Tri sumó su tercera derrota consecutiva desde la llegada del entrenador argentino Marcelo Gallardo. La selección de Ecuador cerró su gira asiática sin conocer la victoria. La madrugada de este lunes 5 de septiembre, la tricolor empató a 1 con Panamá en el Estadio Nacional de Tokio, pero cayó 7-6 en la tanda de penales, con lo que sumó su tercera derrota consecutiva desde la llegada del entrenador argentino. De esta manera, Ecuador terminó su recorrido por Asia sin triunfos y con 3 derrotas al hilo en el inicio del ciclo de Gallardo. La tricolor tendrá que enfocarse en sus próximos compromisos, mientras que el estratega argentino continúa trabajando en la conformación del equipo.
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11: Noticias deportivas a nivel local. Les contamos que la imbabureña Paula Jara se consagra campeona en la tercera válida nacional de triatlón. La deportista imbabureña Paula Jara se proclamó campeona en la categoría damas de la tercera válida nacional del triatlón desarrollada el pasado 3 de octubre en Puerto López. La competencia inició desde las 7 de la mañana y reunió a deportistas que cumplieron el exigente circuito en la modalidad sprint. Durante la jornada, Paula Jara completó con solvencia las tres disciplinas que conforman esta modalidad: 750 metros de natación, 20 kilómetros de ciclismo y 5 kilómetros de atletismo. Su destacada participación le permitió alcanzar el primer lugar en damas, demostrando su preparación, disciplina y compromiso con el alto rendimiento deportivo.
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11: Y para finalizar nuestro informe deportivo, les contamos que el Estadio Monumental de Buenos Aires acoge este martes 6 de octubre un acontecimiento histórico para el deporte mundial. El capitán Lionel Messi disputará su último partido oficial vistiendo la camiseta de la selección argentina en un encuentro amistoso frente al combinado de Benín. Ante una asistencia estimada de 85 mil espectadores, el máximo referente del albiceleste cerrará una etapa inolvidable. Ex compañeros campeones del mundo y jóvenes promesas acompañarán al astro rosarino durante esta emotiva ceremonia de despedida internacional. El rival de turno será la selección de Benín, ocupará un rol secundario durante una velada dominada por la emoción y el reconocimiento. Los homenajes institucionales se antepondrán al resultado deportivo en una noche diseñada para aplaudir la trayectoria del capitán. El cuerpo técnico encabezado por Lionel Scaloni ha calificado la jornada como un momento irrepetible para el balompié nacional y sudamericano. Va a ser un día inolvidable para todos. Todos quieren estar en ese partido y solo queda disfrutarlo, acotó el timonel argentino. Aunque el futuro del jugador en el Inter de Miami se mantiene vigente hasta el 2028, este martes marca el cierre definitivo con su país. Los aficionados argentinos se unen para rendir el último tributo al hombre que eternizó la gloria celeste.
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11: Hasta aquí nuestro informe deportivo. Regresamos el día de mañana con más noticias en Buenos Días, América.

0: 8:09, amigos oyentes, vamos con noticias nacionales. Desde este lunes 5 de octubre, el Instituto Geográfico Militar empezó la impresión de papeletas para las que serán las elecciones seccionales y el Consejo de Participación Ciudadana y Control Social, que se realizará el 29 de noviembre del 2026. El Consejo Nacional Electoral informó este lunes que el procedimiento se inició con la producción de las papeletas de las candidaturas para las alcaldías y prefecturas de las provincias de Galápagos. También Carchi, calificadas como las provincias más importantes, de acuerdo con registros del Consejo, en al menos 11 provincias de las 24 del país, las juntas provinciales electorales concluyeron la calificación de candidatos para las dignidades de alcaldes, concejales, binomios de prefecto y viceprefecto, vocales de juntas parroquiales. Además de las papeletas para la elección de los 7 consejeros de participación ciudadana, para los que hoy 65 personas que buscan llegar a estos cargos. Para estos comicios, el Consejo Nacional Electoral receptó más de 53,000 precandidaturas impulsadas también para ello con los partidos y movimientos para compartir y competir por estas dignidades. Lo último también que se ha descartado son ya las que estaban calificadas y en firme, 48,300 candidaturas.
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0: En lo ejecutivo, en el diario El Universo, el presidente Daniel Noboa mantiene contacto telefónico constante con Abelardo de la Espirella. El presidente destacó la cooperación en seguridad con Colombia y afirmó que el mandatario colombiano no permitirá que ese país sea refugio de criminales. Según la información, también detalla lo siguiente. El presidente Daniel Noboa destacó este lunes 5 de octubre durante una entrevista por Radio Centro la relación que mantiene con el presidente de Colombia, Abelardo de la Espirella, y aseguró que ambos gobiernos nos mantienen cooperación en materia de seguridad. El presidente Daniel Noboa afirmó que mantiene conversaciones telefónicas con de la Espirella aproximadamente cada 15 días y sostuvo que existe una muy buena relación y cooperación entre las Fuerzas Armadas. El mandatario cuestionó además la política del anterior gobierno colombiano frente a los grupos armados. El gobierno anterior de Colombia lo que hizo fue regalar un territorio en el sur de los guerrilleros, afirmó. También, según el presidente Daniel Noboa, durante este periodo de Ecuador no tuvo como vecino a un estado colombiano con el que pudiera mantener una cooperación afectiva en seguridad, sino a grupos guerrilleros asentados en territorio colombiano. El presidente también aseguró que el actual mandatario colombiano no permitirá que ese país sea utilizado como refugio por integrantes de organizaciones criminales ecuatorianas. Abelardo de la Espirella no va a permitir que Colombia sea el lugar de descanso de los criminales ecuatorianos, quienes tienen casa en diferentes sitios de Colombia, como Cali, sostuvo el presidente Daniel Noboa. También se refirió a lo que generalmente el Escudo de las Américas, iniciativa que, según explicó, busca fortalecer la cooperación entre países para enfrentar el narcoterrorismo. El presidente señaló que los resultados en materia de seguridad no dependen únicamente de la ayuda internacional, sino también de las acciones ejecutadas dentro del Ecuador. Es una iniciativa que existe cooperación con los países que buscan acabar con el narcoterrorismo. No es algo que uno debería esperar que le caiga o llueva la ayuda de los resultados, manifestó el presidente Daniel Noboa.
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0: 8:13, seguimos acá en Buenos Días América, amigos oyentes, www.americaestereo.com, siempre con nuestras diferentes señales en todo el Ecuador. 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
0: 8:14, acá en Buenos Días, América. El presidente Daniel Noboa asegura que la captura de capos invisibles redujo en un 35% las extorsiones en Quito y Guayaquil. La información desde Diario El Universo. El presidente Daniel Noboa aseguró este lunes

0: Durante una entrevista con Radio Centro, que la captura de integrantes de las estructuras que calificó como capos invisibles permitió reducir en un 35% las extorsiones en Quito y Guayaquil, además de contribuir a la disminución de los homicidios institucionales. Estamos atacando más las economías criminales y protegiendo las fronteras, afirmó el mandatario, quien sostuvo que los resultados registrados en los últimos meses también se evidenciaron en Quito, Guayaquil y Machala. Noboa explicó que la estrategia consiste en atacar a las estructuras criminales desde sus principales responsables y afectar sus fuentes de financiamiento, según dijo, una vez que los líderes sean capturados. Los grupos que operan en los niveles inferiores deben buscar mecanismos para mantenerse. Cuando atacas las estructuras criminales desde arriba, los de abajo tienen que buscar la forma de sostenerse, señaló. El presidente puso como ejemplo el delito de las llamadas vacunas y sostuvo que primero se debe actuar contra los responsables de mayor jerarquía y posteriormente contra los grupos más pequeños que quedan esperando. El presidente Noboa también se refirió al toque de queda aplicado durante los últimos 15 días y afirmó que durante ese periodo se registró una reducción del 30% en homicidios y otros delitos.
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0: 8 de la mañana, 16 minutos, amigos oyentes. 8 de la mañana, 16 minutos. 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Una causa por asesinato y otra por peculado en trámite, otras por delincuencia organizada, peculado y lavado de activos con penas en cumplimiento, otras por ingreso de artículos prohibidos y fraude procesal con penas cumplidas y una por delincuencia organizada, cuyo estado de cumplimiento requiere aclaración con los estados de los procesos penales que mantienen Ecuador hasta la extradición aprobada de Daniel Salcedo Bonilla. Esta información es parte del documento con el que el presidente de la Corte Nacional de Justicia, Marco Rodríguez, el 1 de octubre pasado, concedió la extradición al territorio estadounidense del ecuatoriano de 37 años de edad. El 29 de julio último, la Dirección de la Asistencia Judicial Internacional y de Movilidad Humana del Ministerio de Relaciones Exteriores remitió a la Corte Nacional una nota diplomática del 28 de julio del 2026, proveniente de la Embajada de los Estados Unidos de América, mediante el cual se solicitó formalmente la extradición de Daniel Salcedo, alias Bello, quien es reclamado por el Tribunal del Distrito de los Estados Unidos por el Distrito Sur de Nueva York dentro de la causa número 26. Además de ello, también Daniel Josué Salcedo, quien es uno de los implicados en el magnicidio de Fernando Villavicencio, es investigado por la justicia estadounidense por 5 delitos: asociación ilícita para importar narcotráficos, posesión de también ametralladoras, asociación ilícita para poseer ametralladoras, asociación ilícita para cometer blanqueo de capitales y blanqueo de capitales. Según la acusación formal planteada por la justicia de Nueva York presentada el 14 de mayo del 2026, Daniel Salcedo es requerido por conductas relacionadas con la importación y distribución internacional de cocaína, uso y posesión de armas de fuego vinculadas al narcotráfico y puntualmente asociación para mantener lavados de activos.
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0: 8 de la mañana con 19 minutos, 8:19. Seguimos acá en Buenos Días América, amigos oyentes. Recibimos a nuestra siguiente entrevista acá en la cabina de América Estéreo. Estamos con la magíster Paulina Bercuter, que está con nosotros aquí en los estudios. Buenos días, magíster, ¿cómo está usted?
3: Alipunya, buenos días, un saludo cordial para usted, para Ibarra y para toda la provincia de Imbabura. Qué gusto, gracias por invitarme acá.
0: Siempre gustosas de tenerla, magíster. Vamos a hablar acerca de su viaje a Vasco, cómo estuvo el país vasco, ¿no? Y cuál fue el objetivo principal y qué actividades se cumplió durante su visita.
3: Bueno, comentarle a Imbabura que viajé unos días al País Vasco, estuve en Bilbao y tuve tres objetivos de cara a esta visita. El primero fue presentarme en un congreso internacional sobre lenguas minorizadas, donde me invitaron a exponer el proyecto Warmi Imbabura como una iniciativa emblemática, ejemplar, alrededor de la lucha contra la violencia de género y también la revitalización del quichua. Así que estuve ahí como ponente en una ponencia magistral, con 35 comunidades lingüísticas de 35 países del mundo. El segundo objetivo fue ratificar las posibilidades de cooperación con la Diputación de Vizcaya. Una diputación es un equivalente a una prefectura que nos ha venido pues apoyando financieramente en lo que es el programa Warmi Imbabura, y ratificar la posibilidad de ese financiamiento para la próxima etapa, evidentemente, ¿no? Y el tercer objetivo también fue visitar distintos espacios políticos para poderles comentar la situación, digamos, complicada que estamos viviendo en términos democráticos varias personas que estamos pues en el ámbito político en el Ecuador. Esos fueron mis tres objetivos. Los tres se cumplieron con éxito. Realmente, bueno, me ha dado como mucho orgullo también de ser invitada a este espacio internacional desde la política pública que he llevado adelante como viceprefecta. Y bueno, y no he mencionado pues la visita al Geoparque Mundial de la Costa Vasca. También visité ese espacio porque me gusta mucho poder visitar experiencias para mirar otros modelos de gestión de cara también a las propuestas que ahora quiero proponer en esta carrera hacia la prefectura.
0: Es una buena experiencia donde también nos imaginamos, conoció el desarrollo de las comunidades rurales y la gestión de los territorios, magíster.
3: Así es, bueno, estuve apenas 4 días con una agenda apretadísima, pero siempre también dispuesta a compartir, a visitar estas experiencias. Yo creo que la posibilidad de viajar, la posibilidad de visitar otras culturas, de intercambiar en otras lenguas, nos da la posibilidad de mirar cómo finalmente tenemos algunas problemáticas que se hacen semejan, ¿no? Y cómo desde los gobiernos locales se tiene que responder de manera creativa y de manera eficiente. Así que muy contenta de haber estado en el País Vasco para nutrirme de nuevas experiencias en torno al turismo, al geoparque y también de la política social.
0: Con este viaje, magíster, entremos a la parte ahora de su candidatura como prefecta de acá de la provincia de Imbabura. ¿Qué le motivó presentar su candidatura para la prefectura de nuestra provincia?
3: Bueno, haber participado primero, haber sido parte de una administración que le ha dado respuestas a la provincia de Imbabura, haber cumplido con la palabra, ser una funcionaria pública, una ciudadana imbabureña que tiene todas las credenciales en la experiencia, también desde la ética, también todas las posibilidades y, vuelvo a decir, las capacidades para administrar un gobierno local. Creo que soy una persona y una política imbabureña que se ha formado en los distintos niveles de gobierno, y eso me da pues todas las capacidades para en este momento asumir. Y claro que sí, lo digo con mucho orgullo, salgo de una administración eficiente, de una administración que ha dado respuesta, que ha cumplido la palabra con Imbabura, y pues ese es, digamos, mi principal objetivo. Y también, bueno, el mandato desde el espacio político en el que milito, se me ha encargado esta tarea de representar a las imbabureñas, de correr con esta posibilidad de que Imbabura vuelva a poner la confianza en mis manos ahora, y bueno, de también creo que es un objetivo que lo llevo muy adentro, es poder convertirme en la primera prefecta mujer de esta provincia.
0: Qué bonito.
3: Qué lindo. Es una ambición muy grande, pero siempre tengo en mi corazón a quien represento también, ¿no?
0: Se escuchó bonito, magíster. ¿Cuáles considera que son las principales necesidades de las comunidades rurales de la provincia?
3: Bueno, el tema de la vialidad sigue siendo una deuda histórica, a pesar de que hemos trabajado muchísimo en esta administración con el prefecto Calderón. Vamos a cumplir ya los 200 kilómetros a los que nos comprometimos durante campaña. Hemos trabajado en riego, pero sin duda sigue siendo la vialidad, sigue siendo la infraestructura de riego. También tenemos, creo que, una deuda histórica para seguir trabajando lo que es el turismo rural. Creo que hay que darle un nuevo impulso a lo que es el geoparque y evidentemente esas brechas que existen entre la ruralidad y entre la ciudad. Así que hay que seguir trabajando, por ejemplo, en el tema del agua. creo que es algo importantísimo, creo que hay que darle un nuevo énfasis y una nueva importancia para lo que es el cuidado del agua. Yo quiero decir que ahorita que estoy recorriendo, igual sigo recorriendo toda la provincia de Imbabura, tanto en la parte urbana como en la parte rural, el problema del agua está presente. En los barrios urbanos la gente se queja de que hay pocas horas de agua, y aquí sobre todo en Ibarra. En la ruralidad existe deficiencias de agua también para lo que es sostener el agua de riego, la producción, ¿no? Entonces creo que es importante, es muy importante desde la prefectura de Imbabura tener una política pública para este cuidado del agua.
0: Ahora, magíster, ¿qué áreas de desarrollo provincial considera prioritarias para mejorar la calidad de la vida de los habitantes?
3: Bueno, varias, ¿no? Sin duda alguna, creo que una de las dimensiones que sigue preocupando muchísimo al imbabureño, a la imbabureña, tanto en la ruralidad como en la parte urbana, es el tema de la falta de empleo, de la falta de oportunidades económicas, ¿no? A eso también el tema de la seguridad. He estado haciendo un recorrido sobre todo por la ciudad de Ibarra, porque las ciudades también eligen prefecto, prefecta, ¿no? Y también tenemos que escuchar lo que está pasando. Y sin duda alguna, toda esta dinámica, todo lo que estoy hablando de lo que es la vialidad, el riego, el cuidado del agua, el cuidado de los páramos, todo está ligado, la necesidad de impulsar el turismo, el geoparque, todo esto está ligado sin duda alguna a generar condiciones económicas para que exista alternativas para los jóvenes, para que exista posibilidades de que la gente se quede en Imbabura y que no migre quizás a situaciones más difíciles fuera de la provincia o fuera del país. Y sin duda alguna creo que la seguridad está comprometiendo todas posibilidades de desarrollo, y por eso es que también mi compromiso pues firme para poder trabajar en esos ámbitos que realmente condicionan toda posibilidad de desarrollo, ¿no? No podemos hablar de desarrollo turístico si es que no tomamos en cuenta la seguridad, ¿no? No podemos hablar de un sinnúmero de actividades si es que no hablamos de seguridad. Así que he estado reflexionando sobre aquello y pues también planteando mi propuesta alrededor de esto.
0: Justamente de propuestas, magíster, ¿qué propuestas tiene para fortalecer agrícola y apoyar a pequeños y medianos productores?
3: Bueno, en el tema de lo que es la agricultura, nosotros tenemos que seguirle apostando a dos programas emblemáticos que nos han dado como mucho éxito aquí en la provincia de Imbabura. Primero es el programa de la recuperación de suelo, se llama roturación, un término un poco complicado, pero me encanta hablar de esto porque tiene unos resultados increíbles para las familias y sobre todo las familias rurales y que están en la agricultura familiar campesina. ¿Qué es lo que se hace en la roturación? Se recupera, por ejemplo, suelos que han estado durante décadas o muchos años con cangagua. Hemos comprado unos tractores que tienen unas uñas grandísimas que remueven el suelo con más de 1.5 metros de profundidad, y lo que se hace es recuperar. Tenemos experiencias exitosas, sobre todo en lo que es Yurocrucito para arriba, en toda la parte de la Unión Cochapamba para arriba, y también en Urcuquí, también en Pimampiro, así que vamos a seguir. Hemos recuperado algo más de 1.600 hectáreas para este nuevo tramo. Queremos recuperar unas 2.000 hectáreas para la producción. Eso es muy importante. Queremos apostarle también a lo que es el tema de la infraestructura de riego. Estamos ya culminando con unos 90 reservorios. Mi propuesta es poder ofrecer 400 reservorios al sector agrícola, dependiendo de la vocación de cada cantón, pero evidentemente eso tiene que ir también con un cuidado responsable de los páramos y de las fuentes de agua, ¿no? Le he hablado de dos temas nomás, pero evidentemente el tema de las vías estructuran todo este tejido, porque, por ejemplo, en los cantones más productivos en el tema agrícola, como es Urcuquí, como es Pimampiro, si no tenemos buenas vías para sacar los productos, ¿cómo hacemos? Hemos estado trabajando fuertemente, sobre todo en el Pimampiro, para cumplir con una deuda histórica en el tema de asfaltados en ese cantón, pero en este segundo tramo hay que seguir reasfaltando, hay que seguir conectando a la provincia de Imbabura.
0: Magíster, permítame, por favor, nos vamos a una pausa y regresamos con más para ya en la parte final de la entrevista junto con usted. Gracias. Ya volvemos.
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7: Regresamos en la parte final con la candidata a la prefectura de Imbabura, Paulina Bercutrer, en esta mañana, y preguntarle, nos ha hablado acerca del agua, de los recursos naturales, de la agricultura también. Ahora, magíster, ¿cómo podría apoyar desde la prefectura? Y esto me gusta preguntarles mucho a ustedes, los candidatos, a los jóvenes, para generar oportunidades a capacitación, emprendimiento y empleos.
8: Bueno, dos propuestas específicas. Primero, nosotros queremos impulsar o duplicar o triplicar los recursos que le hemos puesto a Imbabura Emprende. Este es un programa que hemos estado llevando con la prefectura para poder generar fondos, semillas para, sobre todo, jóvenes profesionales o no profesionales que se están también, digamos, vinculando a otras áreas económicas, para que puedan postular a unos fondos y que premien las la innovación. Por ejemplo, el último concurso que sacamos es alrededor de lo que es gastronomía, ¿no? Puede ser un ciclo para jóvenes y otro ciclo, digamos, para organizaciones. Entonces, de esta manera nosotros queremos como poder potenciar este tema. Estoy planteando un tema de al menos $500,000 por año para que podamos trabajar en torno a los emprendimientos con los jóvenes. Segundo, queremos proponer conjuntamente con mi binomio Michael Encalada, un joven deportista y empresario, elevar a Imbabura como la capital del turismo deportivo. Creo que tenemos todas las condiciones, por eso es que también le estamos apostando a la construcción de 4 piscinas. Bueno, unas ya tenemos, lo que es la recuperación de la piscina olímpica Imbabura, Yuyucocha, que ya se está construyendo. Estamos construyendo también Yanayacu en Otavalo, una semiolímpica, y el complejo, digamos, de Chachimbiro, el complejo de la empresa privada Chachimbiro. ¿Qué es lo que queremos plantear? Queremos plantear que justamente Imbabura se pueda convertir en la sede de campeonatos de natación a nivel nacional y a nivel regional, internacional, pero también las capacidades que tenemos y este marco que nos da el ser un geoparque nos permite también plantear, por ejemplo, lo que es el turismo deportivo. El turismo deportivo, por un lado, todo lo que son las competencias de trail, las maratones, creemos que eso es lo que genera muchísimo tráfico y muchísima visita también desde las provincias hermanas. Y en segunda instancia también creo que es necesario, por ejemplo, retomar el tema de lo que son las visitas entre los cantones, ¿no? Creo que como imbabureños hace mucha falta conocer más nuestra provincia. Creo que es importante, por ejemplo, venderle, promocionarle al geoparque para que sea parte de nuestra identidad, ¿no? El geoparque, que significa que somos una provincia con una excepcionalidad, belleza geológica, diversidad lingüística, cultural, de la flora, de la fauna, de los lagos, creo que no está suficientemente conocida por nosotros los de imbabureños. Entonces, este segundo componente de turismo tiene que ver con lo que se puede hacer a la interna, ¿no? A la interna, y que trabaje mucho sobre el tema de la identidad, de lo hermoso de ser y de lo potente que es ser imbabureños y imbabureñas. Yo siempre, en todo lado donde voy, digo, yo soy imbabureña, ¿no? Y también me gusta a los hermanos vecinos del Carchi, siempre dicen, yo soy carchense 04, y me gusta eso. No dicen mucho, soy de Espejo, tal. Sí, cada uno tiene desde su cantón su particularidad, ¿no es cierto? Pero creo que es muy bonito como trabajar ese sentimiento de identidad que tenemos los imbabureños, y creo que a través del geoparque, creo que a través también de lo que es esta visita y trabajar mucho con los niños, con los jóvenes, se puede trabajar esa identidad que es fundamental para seguir adelante.
7: Perfecto. Rápidamente, magíster, si llegaría a la prefectura, ¿cuáles serían las tres primeras áreas que priorizaría para trabajar por la provincia?
8: Bueno, lo primero, quisiera descentralizar un poco lo que es la atención de la maquinaria. Creo que es importante darle atención a otros cantones también que puedan tener una sede en la prefectura, notablemente el cantón Otavalo. También para mí sería fundamental seguir trabajando con lo que es el proyecto Warming Babura. Y en tercera instancia, me gustaría mucho poder ya implementar un piloto alrededor de lo que es el cuidado del agua. Creo que esa sería las tres acciones primeras que yo quisiera pues implementar siendo la prefecta de ustedes, la prefecta de Imbabura, la primera prefecta mujer de la provincia de Imbabura.
7: Muy bien, sigue haciendo los TikToks deportivos, sí, que nos gusta mucho. Gracias, magíster, por haber estado con nosotros.
8: A usted muchísimas gracias.
7: Perfecto, bien, amigos oyentes, en este momento vamos a dar paso ya a conocer, justamente como la magíster decía, a los 04 nos trasladamos a la provincia del Cachi para escuchar información importante y parte de las Fuerzas Armadas del Ecuador. Adelante, Gilbert, con esa información.
6: 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Gracias. Muy bien, los saludos cordiales al magíster. Buenas alternativas. Gracias. 8:38. Rápidamente vamos con información. 300 segundos desde la frontera norte del país, sur de Colombia. Temperatura ambiente, tenemos 10 grados centígrados. Probabilidad de precipitaciones 0%. Humedad 76%. Vientos a 3 kilómetros por hora. El dólar estadounidense está a 3.196 pesos. Un dólar estadounidense al cambio es 3.196 pesos colombianos. Vamos con la información rápidamente. Hoy, 6 de octubre, recordamos que en esta fecha de 1837 falleció en Quito el célebre sabio político y prócer de la independencia ecuatoriana, doctor José Joaquín de Olmedo. Para este día exacto, destacamos la memoria cívica nacional. Vamos desde Tulcán. La prevención de la desnutrición crónica infantil será abordada este 6 de octubre del 2026 en Tulcán, mediante un taller de feria de servicios. La actividad organizada por la Dirección Provincial de Salud del Carchi se realizará en el Centro de Deporte y Cultura de la Universidad Politécnica Estatal del Carchi, UPEC, desde las 9:30 hasta las 13 horas. Jacqueline Chamorro, nutricionista del proyecto Ecuador Libre de Desnutrición Infantil, explicó que el objetivo es combatir teórica y prácticamente para que madres, padres, cuidadores de niños menores de 2 años y mujeres embarazadas mejoren sus hábitos alimentarios con productos propios del sector. Más información, 8:38 en Buenos Días, América.
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6: La pista atlética Jacinto Pozo vuelve a recibir deportistas y ciudadanía desde el lunes 5 de octubre, luego de permanecer cerrada temporalmente por trabajos de mantenimiento y correcciones en sus instalaciones. El cierre se mantuvo desde el 14 de septiembre hasta el 4 de octubre, periodo en el que se ejecutaron labores dentro del complejo deportivo como parte del proceso de recepción definitiva de la obra. 8:39 en Buenos Días, América.
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6: Más información, 3 aprehendidos con municiones y un vehículo en el Parque Central de San Gabriel. Tras una alerta ciudadana, la Policía Nacional aprehendió a 3 personas en pleno Parque Central de San Gabriel, Cantón Montúfar, quienes aparentemente portaban un arma de fuego. Durante la intervención, los uniformados registraron un camión Ford Explorer en que se movilizaban los sospechosos. El procedimiento se levantó como indicios una alimentadora, 7 cartuchos sin percutir y 3 dispositivos móviles. Los 3 sujetos fueron puestos a disposición de las autoridades. autoridades judiciales mientras la policía investiga el caso para determinar el origen de las municiones y si los involucrados están vinculados a otros actos delictivos en la zona. 8:39 minutos en Buenos Días, América.
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6: Rápidamente vamos con la información desde el norte del país, recorriendo nuestro Ecuador, vamos al Guayas, donde se escucha América, en 93.3 FM. Las Fuerzas Armadas del Ecuador, a través del Ejército Ecuatoriano, ejecutaron una operación militar de ámbito interno en el sector La Vía Las Lojas, Cantón Daule, durante el allanamiento de la hacienda Guayacanes. La intervención se desarrolló en un inmueble que, de acuerdo con información de inteligencia militar, estaría vinculado a alias Gran Jefe, aprehendido el pasado 24 de septiembre en la urbanización Isla Mocolí y señalado como presunto integrante del cartel de Jalisco Nueva Generación. Según información preliminar, la hacienda habría sido utilizada presuntamente como punto de reunión, coordinación y apoyo logístico para prácticas ilícitas de esta estructura criminal. 8:40 minutos, vamos a El Oro, a la frontera sur del país. Fuerzas Armadas del Ecuador, a través de la Fuerza del Ecuador, atendieron una alerta ciudadana en la parroquia Puerto Bolívar, Cantón Machala, donde fue localizado un objeto envuelto en cinta aislante negra con características compatibles con un presunto artefacto explosivo. El personal especializado estableció un perímetro de seguridad y mantuvo el área resguardada para prevenir riesgos a la ciudadanía hasta la intervención de las autoridades competentes encargadas de este procedimiento. Es así como las Fuerzas Armadas, conjuntamente con el Gobierno Nacional, día a día se trabaja fuertemente para seguir buscando la paz y el desarrollo de nuestro país. Regresamos a estudios. Soy Gilbert Ramos desde el norte del país. Fuerte abrazo. Continúen más en Buenos Días, América.
7: Gracias, Gilbert, por esa importante información que nos has detallado en este día martes, justamente ya 6 de octubre. Gracias a ti.
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7: Muy bien, amigos oyentes, entramos a otro diálogo directo y este fin de semana, el día sábado, Otavalo ya tiene a sus nuevas reinas, a la reina y virreina. Y por supuesto, nosotros estamos ya con su presencia. ¿Cómo están, señoritas? Bienvenidas a la reina. Buenos días.
11: Buenos días. Buenos días, muchas gracias por la invitación a este medio, pues muy contentas, muy feliz por representar a todo nuestro bonito cantón Otavalo.
7: Qué bonito, mi virreina, ¿cómo está? La licenciada en nutrición.
12: Buenos días, pues muy feliz ya de empezar a hacer actividades que queríamos hacer todo el año y creo que vamos a hacer una muy bonita labor.
7: Es bonito, ¿qué tal la experiencia que tuvieron? ¿Cómo se sintieron en el momento en que ya pues prácticamente la gente fue a conocerlas, aplaudirles, apoyarles a cada uno de ustedes?
11: Claro, siempre agradecidos con Dios por esta nueva oportunidad que nos dio y pues tras camerinos muchos nervios de parte de todas las chicas, pero siempre confiadas en todo el gran equipo que hubo tras de eso, tras de nuestro peinado, maquillaje, coreografías, bailes, entonces muy contentas y al momento de salir en el escenario pues ya se te van todos los nervios y solo quieres llegar y dar lo mejor de ti.
7: Me imagino, y la virreina, ¿cómo estuvo ese momento de tensión, de alegría y de todas las cosas, las emociones que se presentan en ese momento?
12: Sí, la verdad fue un cúmulo de emociones, creo que para las cuatro. Pero de mi lado, ver a mi familia después en la barra y la barra de todas las chicas, muy eufóricos, muy alegres de vernos haciendo un bonito trabajo. La verdad me dio mucha emoción, me dio mucha nostalgia porque se acabó un proceso bonito, pero también me da mucha alegría el lindo camino que nos tiene preparado Dios para todo este año.
7: Perfecto. A ver, a la señorita reina, una vez que ya han asumido, ahora vamos a hacerle esta pregunta, que han asumido este lindo proceso ya, ¿cuál sería el principal proyecto social que quieren impulsar durante este periodo?
11: Bueno, como ya habíamos comentado, la organización Reinado Otavalo cuenta con tres grandes eventos ya institucionalizados, que el primero es la cena benéfica, el Otalent Show y la Perrotón Adventure, que los cuales se van a realizar a lo largo de este largo año, bonito año también. Entonces el primero que vamos a realizar, bueno, lo que estaba más próximo, es ver si es que hacemos algo bonito por el 31 de octubre, que se celebran los 197 años de elevación de categoría de nuestra ciudad, de villa a ciudad, valga la redundancia, y la preparación de la colada morada para salir a repartir a toda la gente trabajadora de nuestra linda ciudad.
7: ¿Las dos van a estar en el mismo proyecto?
12: Sí, todas las actividades que vamos a realizar este año, pues las vamos a hacer Reina Virreina y Corte de Honor. Entonces, todas las actividades, se trataba eso desde el inicio, de que podamos ser nosotros como un puño y sacar adelante todos los proyectos que ya están institucionalizados. Y obviamente nosotros queremos impulsar otras actividades, campañas médicas y otras cosas más que nos ayuden también a brindar un poquito de nuestros conocimientos, nuestra profesión a la ciudadanía, que no lo puede tal vez tener de tú a tú en un consultorio, pero tal vez nosotros sí lo podemos hacer ahora en la parte comunitaria, y queremos regalar nuestro conocimiento, nuestro tiempo y nuestro esfuerzo a todos los otavaleños.
7: En la parte de acciones para desarrollar, para apoyar a los niños, adolescentes y jóvenes de Otavalo, ¿cómo están con esto?
11: Claro que sí, por lo mismo se realizan esos tres eventos en donde se recaudan todos los fondos, y es para ayudar a, justamente a estas familias, a estos niños, y también para recolectar las fundas de Navidad para todo lo que viene, los agasajos navideños, que es una fecha muy bonita y muy importante. Entonces también se va a recaudar fondos para ayudar justamente en estas semanas para una persona en específico que tiene una afección cardíaca. Entonces ya nos estamos moviendo, justamente el día de hoy tenemos una reunión con los directores, subdirectores y todos los miembros de la organización para ya agendar todo este calendario para todo el año y empezar a realizar nuestras actividades.
7: Bien, tú como reina, eres ya una doctora en cirugía estética y sabes perfectamente que así como pasa el tiempo, cada vez un poquito más los jóvenes están más incentivados en esto de la belleza, que de la perfección, ¿sí? Entonces cada día va más retos para esto. ¿Cómo impulsas tú en este caso para visibilizar la importancia, desde tu punto de vista, la salud mental y el bienestar emocional, por ejemplo, de los jóvenes, en tu caso como reina?
11: Claro que sí. Bueno, como mi trabajo como tal es pues mejorar la imagen, el aspecto de todas las personas que vienen a pedirme cualquier retoque médico. Sin embargo, es muy importante priorizar que debemos amarnos nosotros mismos, ¿no? Como nos percibimos nosotros, nos percibe el resto de las personas. Entonces, lo externo, lo físico, es netamente superficial. Ya es muy importante tus valores, tus principios, y esto es lo que queremos inculcar en los jóvenes, en los niños, que no se dejen llevar por ningún estereotipo, por ninguna opinión, por nada que les pueda afectar en ese tipo de temas, con ninguna etiqueta, que sean ellos mismos y que pues con todas sus cualidades y valores y talentos pueden brillar.
7: Y en tu caso también como licenciada de nutrición y como virreina, ¿cómo piensas impulsar esto? Porque hoy por hoy la salud mental es algo muy prioritario también dentro del Ministerio de Salud, de la Dirección Provincial de Salud, que lógicamente ustedes también irían a trabajar con ellos. ¿Cómo incentivarías tú a los jóvenes?
12: Bueno, creo que la educación siempre va a ser el pilar, buscar espacios donde podamos promover una nueva conciencia hacia lo que es el cuidado personal. Porque el cuidado personal hace también que, como dice Dianita, tú te percibas de cierta manera y aprecies lo que eres. De la parte de la nutrición siempre tenemos tal vez este mito de que es solo tal vez para verse bien por lo estético. Pero realmente es el vehículo que nos ayuda a nosotros a hacer actividades, a cumplir nuestros sueños, a vivir la vida bien. Entonces, si nosotros cuidamos nuestra salud, sé que vamos a poder también sentirnos bien, tanto por dentro y por fuera. Y a los jóvenes, obviamente, como nosotros en la carrera siempre estudiamos trastornos de conducta alimentaria y otros temas importantes que realmente tratan el físico de las personas. Y obviamente se dan casos que hasta ellos atentan contra su vida por cómo no pueden sobrellevar su percepción física. Pero va más allá, como le menciono, obviamente inculcarles que su salud es prioridad y que ante todo cualquier arreglo, cualquier cosa que ellos quieran hacerse a nivel, debe ser a nivel salud. Entonces creo que crear esta conciencia, esta educación de cómo cuidarse mejor es la herramienta que nos va a ayudar a que no haya este tipo de cosas.
7: Perfecto. ¿Ustedes cómo darán estas iniciativas, por ejemplo, o qué iniciativas consideran necesarias para fortalecer el empoderamiento y las oportunidades de las mujeres otavaleñas?
11: Claro, este está muy interiorizado también en todo lo que es la empatía y la sororidad, ¿no? Me encantaría a mí sentarme en charlas, talleres, conversatorios con todas las mujeres otavaleñas, visibilizar sus emprendimientos, reconocer que son muy talentosas también, y pues así ayudarles a salir adelante a todas las mujeres, y recordar que el éxito de una mujer no disminuye el de la otra, y la empatía empieza cuando aprendemos a escuchar sin juzgar a otra mujer.
7: En tu caso, ¿cómo lo harías también, por favor?
12: Bueno, creo que como yo decía, la influencia empieza por el ejemplo de uno. y nosotros estamos en una plataforma muy visible, entonces queremos nosotros también poner en práctica eso, que siempre nos vean que entre nosotras no hay rivalidad, no hay egoísmo, que en realidad estamos trabajando por promover los talentos, las virtudes de otras mujeres también, y obviamente también en ese sentido de los varones, de los niños, de los jóvenes, porque como yo siempre digo, Dios nos ha dado a todos herramientas y talentos y con eso podemos cambiar el mundo. Entonces pienso que empezará por nosotras para que la ciudadanía tome de ejemplo eso y puedan llevar esas mismas acciones a sus vidas.
7: Señoritas, Otavalo tiene una gran riqueza cultural, ustedes ya lo conocen, hoy más que nunca como candidatas también tuvieron que estudiar y ver muchas cosas, ¿no? Irse mucho más allá del tiempo y ver la cultura que tiene Otavalo y lo ancestral también. ¿Cómo trabajarán para promover estas tradiciones ustedes?
11: Claro, es muy importante todas las fiestas que se vienen, la fiesta del amor, pues la fiesta más grande, la ciudad más amable, sacar a flote toda esa riqueza, esa historia, cultura, arte, tradiciones que tiene todo Otavalo, y pues también me encantaría promover lo que es el turismo. Hay ciertos lugares de Otavalo en donde quizás la gente no los conoce, sin embargo están llenos de historia otavaleña, como por ejemplo el Instituto Otavaleño de Antropología, que se encuentra en la Universidad de Otavalo. Ahí es donde pueden encontrar toda nuestra historia, todo lo de nuestros antepasados, ancestros, que hay que valorar y honrar.
12: De mi lado, creo que la oportunidad de la Perro Adventure atrae a mucha gente, no solo de nosotros como otavaleños, sino también de todo el cantón. Es una manera de las rutas que nosotros hacemos para la carrera, ellos vayan visibilizando ciertos lugares turísticos del cantón. Y de la misma forma, nosotros trabajaríamos también un poco de la parte de producción audiovisual y mostrar estos lugares hermosos que tiene nuestro cantón y promoverlos de esa manera en los medios de comunicación tradicionales y obviamente en las redes sociales, que ahora tienen un foco muy grande para visibilizar todo lo que queramos visibilizar.
7: ¿Qué proyectos les gustaría dejar como legado al finalizar tanto el reinado como el virreinado?
11: Claro que sí, yo hablaba de que no quiero que nuestros proyectos finalicen cuando termine nuestro año de gestión. Me encantaría dejar alianzas fuertes que puedan seguir ayudando a todas estas personas. El proyecto más grande que yo quiero realizar es todo lo que es las campañas médicas gratuitas, y no solo llegar a una población en específico, sino que también a varias comunidades. La organización Reina de Otavalo sí trabaja con algunos médicos, pero en mi ámbito y en todo el entorno en el que yo me he relacionado, siento que puedo traer a más personas, más médicos, especialistas, quizás también hablar con subespecialistas, entonces para que podamos llegar a incluso a más comunidades y abarcar más gente. Eso es lo que yo quisiera dejar.
12: Y de mi lado también, adicional a eso, obviamente somos profesionales de la salud, nos vamos a orillar un poquito más a la salud preventiva de mi lado, pero sí quisiera dejar un legado para la siguiente generación de hacer proyectos o actividades para la ciudadanía en cuanto a la autosuficiencia. Juntar alianzas para que podamos tener educación financiera, educación en salud, que ya lo tenemos tal vez de nuestro lado, y educación en muchas otras áreas que siento que le sirvan al ser humano para poderse desarrollar. Entonces, dejar un poquito la semillita de que empecemos a dar este tipo de educación y que las siguientes pues lo hagan tal vez en otros espacios o en una magnitud más grande. Entonces, pienso que alianzarnos con este tipo de cosas le va a ayudar a muchas áreas de nuestra ciudad.
7: ¿Cómo piensan, señoritas, ustedes trabajar directamente con las comunidades y sectores de que necesitan mayor atención en Otavalo?
11: Sí, claro que sí. Siempre se habla con los dirigentes, los líderes de cada comunidad, para que nos puedan abrir un espacio para nosotros poder entrar y así ayudar a las personas que más lo necesitan.
12: Bueno, y de mi lado, obviamente, tenemos que realizar actividades en cada comunidad, que nos vean presentes, yendo no solamente a sus festividades, sino también nosotros promover en cada lugarcito, como le mencionábamos, si tenemos que ir este fin de semana a tal parroquia, lo haremos obviamente en campañas de salud, en educación, en lo que podamos hacer. Pienso que de esa manera podemos nosotros inmiscuirnos en cada comunidad, que también nos vaya conociendo bastante el pueblo, tanto lo urbano como lo rural, porque siento que de esa manera vamos a ir poco a poco llevando todo lo que nuestro esfuerzo a un principio quería brindar, y como organización también lo que nosotros podamos hacer. Por ejemplo, en la Navidad ya nos vamos a ir a algunas comunidades, entonces empezar teniendo las fechas en las que podamos hacer, juntar esfuerzos, y yo sé que de esa manera sí vamos a tratar de mejorar la calidad de vida de las personas a las que nos abran las puertas.
7: Y si no se abren las puertas, ustedes tienen la capacidad suficiente para poder hacer sola todas las actividades que piensan, ¿cierto?
11: Sí. siempre en ayuda y siempre agradecidos por todas las empresas y el sector privado, que sin ellos no fuera posible todo el evento que ustedes pudieron observar el día sábado, no fuera posible todo este tipo de ayuda, los auspicios, todo es en base a la empresa privada y obviamente a la gente que se quiere sumar también a estos tres bonitos proyectos. Entonces siempre agradecidos con todas las personas que nos están colaborando, también decirles que si es que se quieren sumar durante todo el año a todos estos tres grandes proyectos, pues Dios se los va a multiplicar, siempre que das, recibes y el doble.
7: Entonces, de seguro invitarles. Que van a tener muchas empresas, seguro trabajas bien unido en ese aspecto. Y más allá de la representación en eventos, ¿qué compromisos concretos asumen ustedes con Otavalo durante este año de reinado?
11: Pues representar con orgullo, con honor a todo nuestro cantón, a todas las diferentes ciudades que nos abran las puertas, a todas las invitaciones, pues llevar toda esa historia, ese patrimonio, porque creo que hay que honrar todo eso, toda esa gran cultura, tradiciones que tenemos nosotros, que nos hace muy ricos. Otavalo, a pesar de que es una ciudad muy pequeña, pues tenemos diferentes tipos de etnias, razas, tenemos mestizos, indígenas, afrodescendientes, chinos y de todas partes del mundo. Entonces creo que eso es lo que nos caracteriza, de que somos una gente muy cálida, muy amable, que estamos dispuestos a abrir los brazos a todo el mundo, muy alegres. Entonces invitarlos también acá a nuestra bonita ciudad, que conozcan nuestro cantón y todo lo que tenemos para ofrecer.
7: Muy bien, señorita, bienvenida.
12: Pues de mi lado decirles que nosotros ya estamos comprometidas con el cantón y vamos a trabajar por ello. Eso significa que nuestra organización, nuestra administración, nuestras estrategias van a estar alineadas siempre a buscar el beneficio de los otavaleños. Y obviamente poniendo nuestros conocimientos, y yo siempre le encomiendo mucho a Dios, sé que Él nos va a brindar los recursos, no solo económicos, sino también los humanos, para poder llevar a cabo excelente esta linda gestión, porque lo estamos haciendo con mucha predisposición, con mucho compromiso y con mucha responsabilidad.
7: Felicitaciones a las dos, ya es la reina y la virreina de Otavalo, que les vaya muy bien en este periodo de ustedes, 2026-2027, y que todos sus propósitos pues les ayuden y cumplan con esos objetivos, señoritas.
12: Gracias,
7: muchas gracias a ustedes por venir con nosotros. Muy bien, amigos oyentes, ahí estamos con la señorita reina y virreina de la ciudad de Otavalo, elegidas este anterior sábado, justamente por toda la gente y por todo lo bonito del evento que se realizó en este cantón precioso de nuestra provincia.
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10: Buenos días, América.
7: Así llegamos a la parte final de nuestro noticiero, amigos oyentes, en este día martes 6 de octubre, bajo la dirección del doctor Galo Enríquez Enríquez y controles técnicos Francisco Espinosa, y que se despide de ustedes María Angélica Quiroz. Hasta el día de mañana con más información. Este fue su noticiero. 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
1: América es puntual. Son las 10 horas.
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2: América es puntual. Son las 11 horas.
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0: América es puntual. Son las 12 horas.
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2: América es puntual. Son las 13 horas.
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0: América es puntual. Son las 14 horas.
1: Dos seis cuarenta y uno siete cuarenta. 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

0: América es puntual. Son las 16 horas.
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0: 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Son las 17 horas.
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1: Radio América, buenas tardes. Si fuera tan amable de poner una canción, yo no nací para amarte. Juan Gabriel, por favor, gracias y buena tarde.

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1: Hola Radio América, buenas tardes. Por favor, me complace la canción de Shakira, Antología.

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1: 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Son las 18 horas.
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Amigos, amigas, ¿qué tal? Muy buenas noches. Siempre. Tengan ustedes un saludo cordial de parte de su programación Memorias. En este día martes, segundo día de la semana, martes de reconciliación, martes de toditito los enamorados. Estamos ya en la cabina principal de América FM, listos y dispuestos para presentar la programación de todas las noches. Con música de los 70, de los 80, de los 90 también. Eso sí, siempre balada en español. Gracias por preferirnos y llevarnos en cualquier lugar, hasta en el lugar más íntimo. Escuchan América Estéreo. Gracias entonces por compartir todas sus sugerencias musicales a través del 099-813-1559, 099-813-1559. 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